Si me resulta difícil no caer en la tentación de comentarlas, y a ello voy. Por ejemplo, se ha aprobado por unanimidad la bonificación de un impuesto municipal a una empresa. En concreto, se concede la bonificación del 70% del ICIO, que es el impuesto sobre construcciones, instalaciones y obras, a la empresa Insa Metal, que la solicitó con la justificación de que iba a crear empleo. El ayuntamiento, ya digo, concede esa bonificación amparándose en el artículo 4 de la Ordenanza Fiscal número 23. Vamos por partes. Los informes de Secretaría y de Intervención son favorables a la concesión de la bonificación en base al artículo 4 de la ordenanza fiscal correspondiente. Yo he mirado esa ordenanza en el portal de transparencia del Ayuntamiento y el artículo que habla de bonificaciones es el 8 y no el 4. Y la bonificación que se contempla, previa justificación por la creación de empleo y que viene en la ordenanza, es del 5%. Y no del 70%. ¿Está desactualizado el portal de transparencia del Ayuntamiento y la ordenanza que yo he leído no es la correcta? ¿O hay un trato de favor a esa empresa? Quien pueda, que me responda, ya sabe, en mi teléfono o en el de Eñe Radio. Sobre la creación de empleo de Insa Metal, los informes técnicos dicen que ha presentado justificación de contratos de trabajo para la nave que va a construir en el polígono. ¿Y cuántos puestos de trabajo va a crear? ¿Por qué no dicen el número? Porque según la web www.empresia, Insa Metal solo tiene 30 empleados, muy por debajo de los empleados que la web propia de Insa Metal dice tener, que dice que son más de 100. ¿Esto querrá decir que serán más de 70 puestos de trabajo los que se van a crear? Pues animo a la juventud y a la gente desempleada a que presente currículos. Y hablando de empleados, en masculino, ¿tiene Insa Metal empleadas? ¿Tiene un plan de igualdad que es obligatorio para esta empresa que dice tener más de 100 personas empleadas? Porque yo no lo veo publicado en ningún sitio. Y la pregunta del millón. ¿Ha sido Insa Metal la única empresa bonificada con un 70% de rebaja en el impuesto? ¿O hay más empresas? Y ya en plan chinchorreo, ¿es Javier Benito Sánchez el administrador único de Insa Metal y de otras dos empresas, una de Navalcarnero y otra de Zaragoza? ¿O son personas diferentes? Pasamos a otro punto hablado en el Pleno y es la cesión gratuita del edificio del Centro de Salud al SESCAM. Por lo visto, cuando la Junta construyó el edificio, puso como titular del mismo al Ayuntamiento. Ahora, el Ayuntamiento se deshace del edificio para que sea el SESCAM quien lleve la gestión de todo, tanto del inmueble como del servicio. Este punto ha sido aprobado por unanimidad, pero se somete a información pública para quien quiera hacer alegaciones, reclamaciones o sugerencias, que según la ley se pueden hacer sugerencias. Y ahora viene el punto en el que se habla de las alegaciones a la modificación de ordenanzas que se aprobó en el Pleno de abril. En este momento tengo que hablar de mí, porque yo fui la única ciudadana que presentó reclamaciones y sugerencias, como así titulé el texto que registré y que venía amparado por el artículo 49b de la Ley Reguladora de las Bases del Régimen Local, y que dice literalmente que los acuerdos de Pleno se someterán a información pública y audiencia a los interesados por el plazo mínimo de 30 días para la presentación de reclamaciones y sugerencias. Pues sí, yo presenté reclamaciones y sugerencias y no alegaciones, y en eso me defendió el PSOE. Sin embargo, el PP y Vox se agarraron a la palabra alegaciones y desestimaron mis propuestas porque no aporté motivos jurídicos ni alegué ilegalidades.
Efectivamente, mis propuestas eran cosméticas, de mejora de la redacción en aras de la transparencia y el cumplimiento de los manuales de estilo. Además, en la ordenanza de caminos, sugería actualizar el catálogo y modificar la presentación de la ordenanza, pero no pudo ser. En la cosa esta de agarrar al significado literal de las palabras y no tener en cuenta el contexto, hay un montón de ejemplos y que seguramente todas y todos hemos tenido la experiencia de ver denegada una solicitud porque nos hemos confundido de palabra. Sin ir más lejos, y sigo hablando de mí, una vez presenté una queja en Renfe porque no había consigna en una estación. ¿Y sabéis lo que me contestó Renfe? Pues que eso no era una estación, que era un apeadero y por lo tanto no había obligación de tener consignas. Con lo poco que habría costado decir que agradecían mi aportación, que lo tendrían en cuenta en el futuro. Otro ejemplo, en el pleno anterior, el de la modificación de la solicitud de anticipo a la Diputación, los partidos de la corporación se agarraron a la palabra requerimiento para enzarzarse en un diálogo de besugos donde no había que hablar de la forma, sino del fondo. ¿Y ustedes tienen alguna experiencia con este tema de haber usado una palabra que desembocó en un malentendido? Si lo han hecho, ya saben, usen el teléfono para enviar una nota de voz o de texto.

Después vienen los puntos de dar cuenta de la cuenta general 2025, de la cual hablé en un podcast anterior, en el que describí los dineros que destinan a algunas asociaciones y algunas actividades, pero no a todas. En el siguiente punto se habló sobre el periodo medio de pago, del que se puede presumir que está en 2 días y medio. Y otro punto sobre los decretos de alcaldía, que son cientos y que se entregan a los grupos políticos para que sepan qué cosas firma la alcaldesa. Y si la ciudadanía nos quisiéramos enterar del contenido de los decretos de alcaldía, que sepáis que se tienen que solicitar nombrando el número de expediente. Y si no lo sabes, ajo y agua. Y seguidamente el punto de los informes de alcaldía, una lectura detallada de todo lo que ha hecho el ayuntamiento y lo que piensa hacer, y que, como viene siendo habitual, ocupa más de media hora de la sesión plenaria. En otra ocasión dije que era cansino escuchar todo lo que han hecho las concejalías, porque la mayoría de las cosas ya salen en las redes o en la web del ayuntamiento. Pero en esta ocasión me he alegrado de escucharlas, porque me he enterado que en Villarrubia habrá un parking de caravanas, que lo están haciendo en las inmediaciones del recinto, donde empieza el camino de herencia. Y la alcaldesa finaliza el punto de los informes de alcaldía comentando el boletín que el PSOE ha buzoneado. Claro, es la presidenta de la sesión plenaria y ella decide de qué se habla, cuándo se habla y quién habla. Pero, a mi entender, no es este el punto de los informes de alcaldía donde se tiene que rebatir lo que dice o escribe el PSOE. Los informes de alcaldía son actos administrativos o resoluciones firmadas por la alcaldía. La crítica a un boletín no creo que encaje en esta definición. Además, la crítica a este boletín ya la van a exponer extensa y detenidamente el portavoz de Vox y la portavoz del PP en el punto dedicado a ruegos y preguntas.

Llegamos al punto de las mociones y llevamos ya una hora de pleno en este día. ¿Y cuánto llevamos aquí? 15 minutos nada más, fíjate. 10 minutos, me dice la técnica. Julia, que se llama Julia. Bueno, pues digo que en este día solo hay una moción y esa moción la presenta el PP y es referida a la aprobación de fiestas locales. Y se ponen como fiestas locales el 29 de marzo del 2027, que es el lunes de Pascua, y el 8 de septiembre. Y esto se aprueba por unanimidad y se acabó este punto. Ya no hay más mociones.

Ahora viene lo de ruegos y preguntas, que primero hay que contestar las preguntas que se quedaron sin responder el pleno anterior, o sea, el pleno de junio. En este caso van a responder a dos preguntas. Una sobre las horas del servicio de atención a domicilio que quedan sin cubrir y que la responde la concejala de Servicios Sociales. Y otra sobre el Comité de Salud y Seguridad Laboral, que resulta que de tres personas que lo formaban, dos han dimitido y todavía no se sabe quién querrá integrarse en el comité. Cuando ha transcurrido una hora y cuarto de pleno, se le da la palabra al PSOE para que efectúe sus ruegos y preguntas. El primer ruego es que ¿dónde está el busto de Tierno Galván que estaba en el Parque del Cordón y que si lo van a poner en algún otro espacio público, puesto que es una obra de un villarrubiero? Y se le responde que está en el granero, pero no saben dónde, que lo buscarán. Otro ruego es que se haga un paso de cebra o de peatones más cerca de la farmacia del Paseo del Cordón y se le responde que ya, que sí, que hay un proyecto de mejora de esa calle. Otro ruego es que se pongan a punto las fuentes públicas del recinto ferial, sobre todo ahora con las olas de calor, y se le responde que sí, que ya, que se está supervisando su funcionamiento. También trasladan la queja de algunos vecinos o vecinas del Pau Las Villas que han priorizado, que el ayuntamiento ha priorizado hacer allí un parque canino en lugar de hacer el mantenimiento correcto de los espacios públicos. Y se le responde que sí, que ya. No, bueno, se le responde que el parque canino también era una demanda de vecinos y vecinas, no precisamente del Pau, pero de vecinos y vecinas, y que también está previsto hacer instalaciones infantiles y deportivas en el Pau. Hay quejas de usuarias de la piscina sobre la temperatura del agua, que está fría y además sucia, y que la calidad del servicio parece que ha empeorado. A esto responde el concejal Pepe Doctor, diciendo que él personalmente supervisa los controles de calidad de la piscina y asegura que la temperatura y demás valores son correctos. También sugiere que para hacer reclamaciones se use el buzón de reclamaciones que hay en la piscina y no el teléfono o las redes sociales. Y por si el concejal no se hubiera explicado suficientemente, la alcaldesa repite la misma explicación cuando ella tiene el turno de palabra.

Hago aquí un inciso para hacer aclaraciones y comentarios personales. Aunque yo esté diciendo la respuesta dada a cada pregunta, debemos recordar que en el pleno se hacen todas las preguntas del tirón y al terminar los ruegos y preguntas se dan todas o algunas respuestas del tirón, según el tiempo que quede. En la mayoría de los plenos quedan preguntas sin responder y que se posponen al pleno siguiente, o sea, 2 meses después. Probablemente alguno de los ruegos o preguntas pierden vigencia 2 meses después. Luego, ¿esta manera de resolver este punto del orden del día es una estrategia adecuada para atender los problemas de la ciudadanía? Desde el punto de vista organizativo tiene sus ventajas y sus inconvenientes. Una ventaja es que evita las réplicas y contrarréplicas que tanto nos aburrían. Y un inconveniente es que disminuye el tiempo de uso de la palabra en los grupos de la oposición a costa de aumentar notoriamente el tiempo de uso de la palabra en el grupo gobernante. Y esta distribución del tiempo del uso de la palabra es algo que vengo observando en los plenos que estoy escuchando. Y bueno, aquí acabo mi inciso y sigo con los ruegos y preguntas del PSOE. Preguntan por qué y para qué el crédito que han pedido de 1.200.000 euros. Contesta el PP diciendo que es una operación de tesorería habitual, una forma de cancelar una deuda a corto plazo. Y, como no, no falta el y tú más, decían, y entre comillas, ustedes cuando gobernaban también recurrían a esa operación de tesorería. Más preguntas del PSOE. ¿Por qué no se convocó al Club de Atletismo para el Consejo de la Juventud? La respuesta es que el Club de Atletismo puede solicitar su participación en el Consejo cuando quiera. Incluso pueden solicitarla personas a título individual. Un ruego. Que se poden los árboles de modo que los vehículos altos no los rocen con el techo y no tengan que invadir el carril contrario. Se le contesta diciendo que este año se ha podado tarde y no podían tocar ciertas ramas para no entorpecer la cría de aves y que el año que viene se intentará podar antes. Un ruego, que arreglen aceras rotas o levantadas, que repongan señales de tráfico, que mantengan el mobiliario urbano y muestran fotos de cómo está todo. Bueno, pues la respuesta del PP es que en esta legislatura se hace un mantenimiento constante del acerado y calles, cosa que no hicieron los del PSOE en la legislatura anterior, y que determinadas actuaciones corresponden a entidades privadas, como es el caso de las aceras del inicio de la avenida del CAZ, que podría corresponder ese arreglo a las a la gasolinera. Y ya la última pregunta del PSOE. ¿Por qué no se ha contratado a más monitoras para los campamentos de verano para que no queden niños y niñas en lista de espera? Esta pregunta se ha quedado sin responder porque ya no daba tiempo. Y yo no sé si en el próximo pleno, que será a últimos de septiembre, tendrá sentido responderla, puesto que el próximo campamento de verano será en 2027 y sepa Dios quién habrá gobernando.

Ahora pasamos a los ruegos y preguntas de Vox, que se han quedado todas sin contestar. Vox inicia su intervención con una llamada de atención sobre la importancia de prevenir los incendios, más que intervenir sobre el fuego declarado. Pregunta sobre la gestión de la Casa Gijones, que en qué punto se encuentra. Ruega que se habilite una zona de estacionamiento de corta duración cerca de las farmacias. Y le ruega al PSOE que no use a Vox como arma política y deje de decir que son cómplices del PP. Aprovecha para decir lo bueno que es su partido y lo bien que llevan a cabo su trabajo. Critican el boletín del PSOE y añade que las críticas se tienen que hacer en el ayuntamiento y en los plenos y no en la calle. Y aquí hago yo otro inciso para preguntarles a ustedes. ¿Dónde opinan que es más efectiva una queja o una sugerencia? ¿En los canales oficiales o en las redes sociales? Porque desde mi punto de vista y por mi experiencia, recibo una respuesta más rápida si hago una publicación en el Facebook que si meto mi instancia en el registro oficial. Y por mi experiencia también, lo mejor es hacer ambas cosas, porque solo el registro oficial se considera un documento válido a la hora de reclamar respuestas. Seguimos con los ruegos y preguntas de Vox. Ahora comentan el tema de las ratas en varias zonas del pueblo y piden información sobre las campañas de desratización y sobre la localización de las colonias felinas, cuyos comederos pueden ser factores atrayentes de ratas. Piden más rigor en la vigilancia de los solares, parcelas y casas abandonadas para que se ejecuten las tareas de limpieza. Y la última es que piden un paso de peatones a la altura de la Hontanilla. Y bien, todas estas cuestiones han quedado sin responder y se supone que lo harán en el pleno de últimos de septiembre, si antes no hay ningún otro.

Y nosotras nos despedimos. Julia y yo agradecemos vuestra atención y esperamos que este resumen haya sido de vuestro interés. Si tenéis alguna pregunta o sugerencia, dejamos los teléfonos abiertos. Ya sabéis, en el radio 6411-298-29 y el mío personal. ¡Hasta la próxima!

0: 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Fíjate, este municipio está ahora mismo inmerso en sus costumbres más arraigadas, demostrando cómo un pueblo entero se vuelca con su patrona, entrelazando devoción popular y muchísimo orgullo local. Primero, tenemos la esperadísima bajada, donde miles de vecinos han arropado a la Virgen de la Sierra en su tradicional trayecto desde el santuario hasta el casco urbano. Y yo te pregunto, ¿queda hoy en día algún otro evento capaz de movilizar a toda una población con esa misma intensidad y sentimiento de pertenencia? Segundo, toca hablar del espectacular recibimiento a pie de calle. Imagínate, pura emoción, lágrimas, aplausos, el saludo oficial de las autoridades y los acordes de la banda de música, para luego procesionar hacia la iglesia parroquial. Es, literalmente, como desplegar la mayor de las alfombras rojas, pero impulsada por el puro afecto de toda una comunidad. Cero glamour artificial. Y tercero, esta fuerte identidad lo impregna todo, llegando incluso al deporte con la visita del Viña Cetar Villarrubia Club de Fútbol al santuario y a la histórica cooperativa El Progreso. Vamos, que al hacer esto, es como si el equipo estuviera buscando fichar a ese divino jugador número 12 para que los acompañe anímicamente durante toda la temporada. En definitiva, fe, tradición y deporte se funden maravillosamente en Villarrubia para dar el pistoletazo de salida a sus días más grandes del año.
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1: Hoy conocemos un poco más a José Lara, su historia, su forma de crear y todo lo que Villarrubia de los Ojos significa en su trabajo.
2: Pues mi trabajo lo explicaría que es como un Pisto Manchego, porque tiene un montón de facetas, desde el vestuario hasta el lenguaje y el concepto, porque para mí el concepto es súper importante, ya sea a través de cuadros, a través de la propia moda como casa de alta costura. También es como súper guay, porque al final se definiría como Batman, porque tengo dos facetas. Una sería la de auxiliar de enfermería y otra la de artista.
3: Para mí es vital que era la de Villarrubia, porque creo que es súper importante poner en valor el medio rural y nunca me voy a cansar de hacerlo desde el pueblo. Creo que es súper importante mostrar el arte que hay en la España rural. Sin duda, la señorita Cansado es uno de mis personajes más especiales y que más cariño le tengo. Es un tributo de mi bisabuela y ese Cansado viene de su manera cariñosa de llamarme Cansino. La señorita Cansado hace mucha referencia al cine de barrio, a los años 60, incluso a esa España rural, al luto también incluso. Para mí es un regalo haber podido salir en periódicos como el ABC, el Plural, la radio y otros medios diferentes. Me parece algo tan mágico que gente que ni quiera de Villarrubia o de La Mancha, incluso de España, se siente identificado con mi arte y que lo sientan suyo. Yo creo que no hay nada más bonito que lo que nos hace nuestro llegue a otras casas y a otros lugares. Mi familia son mi pilar fundamental y mi fuente máxima de inspiración. Al final ellos están absolutamente para cualquier cosa, a nivel costura, a nivel fotografía, a nivel consejo. O sea, es que para mí tenerlos es un regalo y por eso siempre que puedo les hago un tributo, porque al final mi arte sin ellos no sería como es, y qué menos que regalarle mi amor a través del arte.
2: Pues recibir esta mención especial para mí es un súper regalo, porque es sentir como que mi propio pueblo y en especial el ayuntamiento abrazan toda mi trayectoria y toda mi carrera artística. Y es como un momento como súper especial a nivel tanto personal como artístico. Pues esta mención se la quiero dedicar, quiero fragmentarla y repartirla un poquito a mi familia, a mis amigas y en general al pueblo entero, pero muy, muy especial a mi tía Isabel, que ha sido el pilar fundamental a la hora de la costura, a la hora de, ay, ¿qué te parece esto? Ha sido como literalmente la persona a la que le dedicaría cualquier premio de toda mi carrera artística.
1: Por fusionar tradición, contemporaneidad y orgullo rural, José Lara recibirá la mención cultural de las fiestas patronales 2026.
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1: Hoy conocemos un poco más La Historia Se Hace Vida, una asociación cultural y religiosa que lleva a cabo esta catequesis para hacer presente la pasión de Jesús. Su presidente, Rafael Gallego, nos cuenta un poco más sobre su historia y todo lo que hay detrás de este proyecto.
2: La Historia Se Hace Vida nació de una idea de Alberto Beamud, que junto con el cura Tomás y junto a Oliver, que fue presidente de la Junta de Hermandades, forjaron este proyecto tan humilde y tan grande a la vez. Si tuviera que explicar qué es La Historia Se Hace Vida para que la gente sepa a lo que se refiere, es la pasión, muerte y resurrección de Jesús. Una vez dentro de la teatralización, esconde mucho más. Quedas inmerso en la época del momento y vives una experiencia única. Tenemos que dar gracias a Dios que en este proyecto hay muchísima gente implicada. Somos unos 120 actores. Y no solo actores, detrás de esto tenemos mucha gente anónima que está trabajando para que todo salga y luzca bien. Preparar cada edición supone un trabajo de muchos meses de antelación, no solamente ensayos, que son coordinados por nuestra incansable directora Marisierra del Pozo, sino de preparativos por la comisión de decoración, en la que no podemos olvidar a nuestro compañero Sato, el artífice de los decorados, para que cada detalle luzca como es debido. Empezamos a darnos cuenta de que este proyecto estaba llegando fuera de nuestro pueblo cuando año tras año veíamos que se incrementaba el flujo de gente de fuera de nuestra localidad. Para nosotros es muy importante que La Historia Se Hace Vida sirva para llevar a nuestro pueblo por bandera, y una gran satisfacción. Recibir esta mención turística para nosotros significa mucho, que la unión hace la fuerza, que todas y todos hemos creado un proyecto sólido y fuerte. Este reconocimiento pertenece a todos los componentes de la puesta en escena de la vida de Jesús, y también al ayuntamiento, que desde el primer momento nos ha apoyado en todo lo que hemos necesitado.
1: Por la promoción turística que proyecta de Villarrubia de los Ojos y por atraer cada año a numerosos visitantes, La Historia Se Hace Vida recibirá la mención turística de las fiestas patronales 2026.
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2: Hoy conocemos un poco más al Motoclub Villarrubia de Enduro, su pasión por la competición y el esfuerzo que hay detrás de cada carrera.
3: La idea de Motoclub Villarrubia comenzó porque ya éramos muchos chicos en Villarrubia con la idea de hacer un motoclub y al final pertenecíamos a otra localidad y ¿por qué no hacer un motoclub en nuestro pueblo?
4: Detrás de cada carrera lo que hay es que hay mucho esfuerzo, mucha hora de entrenamiento, también hay mucho mantenimiento a la moto, que luego son cosas que no se ven o no se aprecian, porque la gente se piensa que es solo montar en moto, pero también hay mucha hora de mantenimiento para luego poder, cuando llega a entrenar o llega a las carreras, poder disfrutar del momento.
5: Bueno, pues resultado, tengo que destacar que en el motoclub ya tenemos dos campeones de Castilla-La Mancha en estos 3 años que llevamos compitiendo, y este año en las categorías repartidas que hay en la competición, varios miembros de motoclub, pues bueno, vamos liderando todavía a mitad de temporada, pero el camino y el progreso es positivo.
6: Cuando competimos representando el nombre de Villarrubia, pues estás orgulloso de poder ir a cualquier competición y llevar tu propio motoclub, representar al pueblo, porque al fin y al cabo de motos somos los únicos que representamos al pueblo fuera de aquí. Cuando vamos a competir a otro sitio y tal, pues puedes hablar con ese orgullo de tener tu propio motoclub. Y tener tantos patrocinadores como tenemos, tanta gente que nos apoya, pues también es un orgullo.
7: Tú puedes apostar que aprendan un deporte distinto, una disciplina, requiere mucho sacrificio, mucho entrenamiento, horas de mecánica, también muchos viajes. Lo pasamos muy bien, muy divertido. Y hacer nuevas amistades, relacionarte con gente de tu edad y con gente más mayor. Sobre todo el contacto que te da este deporte con la naturaleza.
5: Bueno, pues para nosotros recibir esta mención especial es un orgullo y una satisfacción bastante grande, porque ya que teníamos ilusión por crear este motoclub y la ilusión que, pues, de la competición, las carreras y demás, que el ayuntamiento y empresas y patrocinadores se acuerden de nosotros, pues es una motivación más.
3: Pues queremos agradecer sobre todo al ayuntamiento de Villarrubia por reconocernos como club y a los patrocinadores por darnos la oportunidad de poder perseguir lo que queremos nosotros.
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2: 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También es como súper guay, porque al final se definiría como Batman, porque tengo dos facetas. Una sería la de auxiliar de enfermería y otra la de artista.
3: Para mí es vital que era la de Villarrubia, porque creo que es súper importante poner en valor el medio rural y nunca me voy a cansar de hacerlo desde el pueblo. Creo que es súper importante mostrar el arte que hay en la España rural. Sin duda, la señorita Cansado es uno de mis personajes más especiales y que más cariño le tengo. Es un tributo de mi bisabuela y ese Cansado viene de su manera cariñosa de llamarme Cansino. La señorita Cansado hace mucha referencia al cine de barrio, a los años 60, incluso a esa España rural, al luto también incluso. Para mí es un regalo haber podido salir en periódicos como el ABC, el Plural, la radio y otros medios diferentes. Me parece algo tan mágico que gente que ni quiera de Villarrubia o de La Mancha, incluso de España, se siente identificado con mi arte y que lo sientan suyo. Yo creo que no hay nada más bonito que lo que nos hace nuestro llegue a otras casas y a otros lugares. Mi familia son mi pilar fundamental y mi fuente máxima de inspiración. Al final ellos están absolutamente para cualquier cosa, a nivel costura, a nivel fotografía, a nivel consejo. O sea, es que para mí tenerlos es un regalo y por eso siempre que puedo les hago un tributo, porque al final mi arte sin ellos no sería como es, y qué menos que regalarles mi amor a través del arte.
2: Pues recibir esta mención especial para mí es un súper regalo, porque sentir como que mi propio pueblo y el ayuntamiento abrazan toda mi trayectoria y toda mi carrera artística. Y es como un momento como súper especial a nivel tanto personal como artístico. Pues esta mención se la quiero dedicar, quiero fragmentarla y repartirla un poquito a mi familia, a mis amigas y en general al pueblo entero, pero muy, muy especial a mi tía Isabel, que ha sido el pilar fundamental a la hora de la costura, a la hora de, ay, ¿qué te parece esto? Ha sido como literalmente la persona a la que le dedicaría cualquier premio de toda mi carrera artística.
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El taller consiste en un programa terapéutico diseñado para retrasar el avance del deterioro cognitivo. Esto es a través de ejercicios y dinámicas adaptadas que estimulan funciones básicas, lo que ayuda a potenciar la autonomía, mejorar la calidad de vida y mejorar el estado anímico de las personas. Las sesiones trabajarán distintas áreas del cerebro de forma integral, como la atención y concentración, memoria, lenguaje y funciones ejecutivas. El horario de este taller será de 9:30 a 11 de la mañana, los martes y los jueves. Para ampliar esta información, consultar directamente con el personal del centro de día. También podéis llamar al 926 89 81 37. Y también podéis preguntar en el correo electrónico centrodedia@villarrubiadelosojos.es. Próximamente, talleres de estimulación cognitiva en el centro de día.

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1: Quizás porque aquel

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1: No, bueno, a mí también me hiciste llorar.
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3: Para mí es vital que era la de Villarrubia, porque creo que es súper importante poner en valor el medio rural y nunca me voy a cansar de hacerlo desde el pueblo. Creo que es súper importante mostrar el arte que hay en la España rural. Siendo de la señorita Cansado, es uno de mis personajes más especiales y que más cariño le tengo. Es un tributo de mi bisabuela y ese Cansado viene de su manera cariñosa de llamarme Cansino. La señorita Cansado hace mucha referencia al cine de barrio, a los años 60, incluso a esa España rural, al luto también incluso. Para mí es un regalo haber podido salir en periódicos como el ABC, el Plural, la radio y otros medios diferentes. Me parece algo tan mágico que gente que ni quiera de Villarrubia o de La Mancha, incluso de España, se siente identificado con mi arte y que lo sientan suyo. Yo creo que no hay nada más bonito que lo que nos hace nuestro llegue a otras casas y a otros lugares. Mi familia son mi pilar fundamental y mi fuente máxima de inspiración. Al final ellos están absolutamente para cualquier cosa, a nivel costura, a nivel fotografía, a nivel consejo. O sea, es que para mí tenerlos es un regalo y por eso siempre que puedo les hago un tributo, porque al final mi arte sin ellos no sería como es, y qué menos que regalarle mi amor a través del arte.
2: 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Pues esta mención se la quiero dedicar, quiero fragmentarla y repartirla un poquito a mi familia, a mis amigas y en general al pueblo entero, pero muy muy especial a mi tía Isabel, que ha sido el pilar fundamental a la hora de la costura, a la hora de, ay, ¿qué te parece esto? Ha sido como literalmente la persona a la que le dedicaría cualquier premio de toda mi carrera artística.
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0: Aquí tienes el resumen informativo de Eñe Radio con la actualidad de Villarrubia de los Ojos. Fíjate, este municipio está ahora mismo inmerso en sus costumbres más arraigadas, demostrando cómo un pueblo entero se vuelca con su patrona, entrelazando devoción popular y muchísimo orgullo local. Primero, tenemos la esperadísima bajada, donde miles de vecinos han arropado a la Virgen de la Sierra en su tradicional trayecto desde el santuario hasta el casco urbano. Y yo te pregunto, ¿queda hoy en día algún otro evento capaz de movilizar a toda una población con esa misma intensidad y sentimiento de pertenencia? Segundo, toca hablar del espectacular recibimiento a pie de calle. Imagínate, pura emoción, lágrimas, aplausos, el saludo oficial de las autoridades y los acordes de la banda de música, para luego procesionar hacia la iglesia parroquial. Es, literalmente, como desplegar la mayor de las alfombras rojas, pero impulsada por el puro afecto de toda una comunidad. Cero glamour artificial. Y tercero, esta fuerte identidad lo impregna todo, llegando incluso al deporte con la visita del Viña Cetar Villarrubia Club de Fútbol al santuario y a la histórica cooperativa El Progreso. Vamos, que al hacer esto, es como si el equipo estuviera buscando fichar a ese divino jugador número 12 para que los acompañe anímicamente durante toda la temporada. En definitiva, fe, tradición y deporte se funden maravillosamente en Villarrubia para dar el pistoletazo de salida a sus días más grandes del año.
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El Ayuntamiento de Villarrubia, junto a la Diputación de Ciudad Real, han creado un certamen de recuerdos vivos para personas mayores de 65 años. Será un certamen literario para dar voz y conocer los recuerdos, vivencias y saberes de las personas mayores de la provincia de Ciudad Real. Pueden participar todas las personas mayores de 65 años que residan en municipios de la provincia de Ciudad Real y solo se puede entregar una obra por persona. El tema es libre: infancia, juventud, familia, escuela, trabajo, el pueblo, sus calles, fiestas y costumbres, historia y recuerdos que forman parte de una vida. 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Está la poesía original, máximo de 50 versos, narración, máximo 4 folios y cuento, máximo 4 folios. Al presentarlo tienen que ser 5 copias del trabajo, mecanografiadas, a doble espacio y por una sola cara. Podéis consultar las bases en el Registro General de la Diputación Provincia de Ciudad Real. Ahí también hay que entregarlos. Tenéis hasta el 30 de septiembre.

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0: Aquí tienes el resumen informativo de Eñe Radio con la actualidad de Villarrubia de los Ojos. Fíjate, este municipio está ahora mismo inmerso en sus costumbres más arraigadas, demostrando cómo un pueblo entero se vuelca con su patrona, entrelazando devoción popular y muchísimo orgullo local. Primero, tenemos la esperadísima bajada, donde miles de vecinos han arropado a la Virgen de la Sierra en su tradicional trayecto desde el santuario hasta el casco urbano. Y yo te pregunto, ¿queda hoy en día algún otro evento capaz de movilizar a toda una población con esa misma intensidad y sentimiento de pertenencia? Segundo, toca hablar del espectacular recibimiento a pie de calle. Imagínate, pura emoción, lágrimas, aplausos, el saludo oficial de las autoridades y los acordes de la banda de música, para luego procesionar hacia la iglesia parroquial. Es, literalmente, como desplegar la mayor de las alfombras rojas, pero impulsada por el puro afecto de toda una comunidad. Cero glamour artificial. Y tercero, esta fuerte identidad lo impregna todo, llegando incluso al deporte con la visita del Viña Zetar Villarrubia Club de Fútbol al santuario y a la histórica cooperativa El Progreso. Vamos, que al hacer esto, es como si el equipo estuviera buscando fichar a ese divino jugador número 12 para que los acompañe anímicamente durante toda la temporada. En definitiva, fe, tradición y deporte se funden maravillosamente en Villarrubia para dar el pistoletazo de salida a sus días más grandes del año.
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Buenos días. Vamos a hacer el décimo episodio y este va a tratar de una ruta sobre el Quijote, sobre unos capítulos del Quijote que hace ya unos cuantos años, no muchos, Valentín Rodríguez la diseñó para tratar de atraer un poco el turismo a nuestra zona y hacer una especie de ruta con cuatro capítulos sobre el Quijote que conllevarían un paso por el término de Villarrubia, en dirección desde Puerto Lápice hacia Fuente Fresno, por las Rañas. Y bueno, pues vamos a empezar en este caso, vamos a empezar por las labores, ¿eh? Saliendo de la venta del Quijote en el puerto, pues llega a las labores y ahí está el primer capítulo, que es el vizcaíno contra Don Quijote. Es una especie de capítulo que es una bronca, una disputa. Y se trata el capítulo, aproximadamente más o menos, se trata de cuando el Quijote y Sancho van por un camino, encuentran dos frailes que vienen andando y viene una carreta por detrás, una carroza, o sea, una calesa o un coche de caballos bastante lujoso. Y vienen y una dama viene metida en la carroza. Y entonces el Quijote se piensa que la han secuestrado, esos frailes que van escoltando la carroza, la carreta. Y entonces pues los para, los amenaza, le dice que suelten a la dama, que la han secuestrado, que son tal. Tienen una gran discusión y los hace correr, que se vayan corriendo por ahí. Y luego la dama dice que a mí no me secuestra nadie, que soy doña no sé cómo, y en fin. Y el capítulo pues termina pues con un, como siempre los del Quijote, con una mala interpretación de las cosas, ¿eh?, a su manera, y creyéndose que es un salvador de la gente, un aventurero que va por ahí buscando la legalidad de las cosas. Pero son cosas imaginarias que no tienen por qué ser verdad, como en este caso. No había ningún secuestro ni había nada. Y se llamaba el vizcaíno, ¿eh? El capítulo es eso, el vizcaíno contra Don Quijote. Y bueno, pues ese sería el primer capítulo que se haría. Y luego, siguiendo por las Rañas adelante hacia Villarrubia, tendríamos en orilla del Barrancón, ¿eh? Ahí se haría el segundo capítulo, que serían los cabreros. Y dice el capítulo que a media jornada desde la venta de Puerto Lápice se les venía ya casi la ansia encima y mira por dónde encuentran a una majada de pastores de cabras, unos cabreros. Y van allí a pedirles si pueden pasar la noche con ellos, allí en la lumbre y refugiarse en las cabañas que tienen, etcétera. Y les dicen que sí, que no importa. Y se sientan en torno al fuego y empiezan a charlar. Y entonces, este sitio está muy cerca del Barrancón, ¿eh? Y entonces le cuentan, los cabreros le cuentan la tragedia de Crisóstomo y la pastora Marcela, que fue un amorío que no existió, solamente por parte de Crisóstomo, que quería casarse con la pastora Marcela, que era una mujer, según cuenta esta, pues era una mujer exuberante, guapa, etcétera, y andaba por los montes. Pero no, eso no significaba que porque iba con las ovejas o las cabras por ahí fuera una pastora necesitada, porque según cuentan era una mujer que tenía una economía media, o sea, que era de una familia bastante, que no era pobre ni nada de eso, sino que le gustaba esa vida y andaba por ahí. Y Crisóstomo pues la pretendía y quería casarse con ella y ella, bueno, pues no. Y bueno, pues le cuentan todo esto, ¿eh? Y pasan la noche con los cabreros y al día siguiente emprenden el camino y llegan a una zona que le habían explicado los cabreros, donde estaba enterrado Crisóstomo, porque había muerto. Crisóstomo, en la leyenda que cuentan y esto, parece ser que muere pues de aprensión por no perdón, por no conseguir los fines que tenía,
y ella no le hace caso y el tío se muere. Y entonces hay un entierro, pues, y se escoge un sitio cerca de la carretera de Urda, un sitio en el arroyo San Cervantes. Ahí se escoge una praderita con unos riscos, que es más o menos el paisaje que menciona Cervantes en el Quijote, en el capítulo. Y ahí, perdón, ahí la pastora Marcela, pues la gente le empieza a acusar de cosas, le empieza a decir que por su culpa, que para acá, que para allá. Y ella se sube a la roca que había allá al lado, al risco, y echa una especie de no discurso, sino de disculpa. Pues es que parece ser que es uno de los primeros discursos de feministas, ¿sabes? Porque dice que por qué tiene que casarse con alguien que no le gusta, que por qué la tiene que obligar, que por qué, en fin, todo lo que son las presiones humanas del género masculino al femenino, en este caso, y así sucesivamente. O sea que, y ahí tienen una especie de discurso que es una maravilla escucharlo. Si en las casitas de Valentín, en el Mirador de la Mancha, está en un mural de la entrada. Ahí se puede leer, quien quiera, le echa una foto y lo lee en tu casa. Pero bueno, ahí está el discurso y todo lo que es el capítulo de la pastora Marcela y el entierro de Crisóstomo. Y bueno, pues eso, que según cuenta, la Marcela termina de hablar y se va por el monte. En fin, y ese otro capítulo de los que vamos recorriendo. Y entonces el cuarto capítulo, sería en Renales, en la Hontá de Renales. Y se llaman los yangüeses. Yangüeses significa que eran transhumantes de yeguas. ¿Sabes? Llevaban yeguas en la transhumancia. Y como es un bebedero real, la Hontá de Renales, pues ahí llegan Cervantes y Sancho y se ponen a hablar con ellos. Pero mientras el Rocinante se va a coquetear con las yeguas. Y entonces los yangüeses se enfadan con Cervantes, el otro dice, les contradice, y sería una pelea que les pegan una paliza inmensa a los dos. Y bueno, y el capítulo ese, pues es eso, que van de fracasos y victorias, pero la victoria y los fracasos que son casi todo ficticios, en el sentido de que son por causas que no tienen mucho motivo, mucha motivación, y unas son ciertas y otras son imaginadas. Y bueno, y ahí ese capítulo termina ahí, en la Hontá de Renales. Y bueno, lo que yo quería decir con esto es que yo iba a ser el guía, que iba a explicar si hubiera llegado a su fin. Porque esto fue un proyecto que Valentín hace y lo presenta en ciertos sitios para que haya un apoyo con vistas a que vengan gente de fuera que quieran hacer esa ruta. Pero fue un fracaso, no, las colaboraciones no llegaron a colaborar y se quedó en nada. Y el proyecto seguía en que había hablado con Fuentefresno, con el alcalde de Fuentefresno y con el de Malagón, para que esos pueblos siguieran haciendo la misma ruta con tres o cuatro capítulos en su término continuados. Y ese fue el fracaso que hubo, que no se llegó a realizar. Y yo creo que para mí era un proyecto bonito. Pero bueno, las cosas son como son. Yo le agradezco a Valentín que tenga esas iniciativas y esas cosas. Pues bueno, pues el hombre salió de nada y es un hombre que tiene imaginación, porque por lo que se ve, lo que ha hecho y lo que es. Y eso es todo por este capítulo.

Bueno, pues nos vemos en el próximo y espero que os haya gustado o por lo menos que tengáis un conocimiento de lo de cosas que han ocurrido por aquí, o no me refiero ya al Quijote, sino a cosas, proyectos que se han hecho aquí que no han llegado a su final feliz, como se suele decir en las aventuras. Así que bueno, hasta el próximo capítulo.

0: Aquí tienes el resumen informativo de Ñ Radio con la actualidad de Villarrubia de los Ojos. Fíjate, este municipio está ahora mismo inmerso en sus costumbres más arraigadas, demostrando cómo un pueblo entero se vuelca con su patrona, entrelazando devoción popular y muchísimo orgullo local. Primero, tenemos la esperadísima bajada, donde miles de vecinos han arropado a la Virgen de la Sierra en su tradicional trayecto desde el santuario hasta el casco urbano. Y yo te pregunto, ¿queda hoy en día algún otro evento capaz de movilizar a toda una población con esa misma intensidad y sentimiento de pertenencia? Segundo, toca hablar del espectacular recibimiento a pie de calle. Imagínate, pura emoción, lágrimas, aplausos, el saludo oficial de las autoridades y los acordes de la banda de música, para luego procesionar hacia la iglesia parroquial. Es, literalmente, como desplegar la mayor de las alfombras rojas, pero impulsada por el puro afecto de toda una comunidad. Cero glamour artificial. Y tercero, esta fuerte identidad lo impregna todo, llegando incluso al deporte con la visita del Viña Cetar Villarrubia Club de Fútbol al santuario y a la histórica cooperativa El Progreso. Vamos, que al hacer esto, es como si el equipo estuviera buscando fichar a ese divino jugador número 12 para que los acompañe anímicamente durante toda la temporada. En definitiva, fe, tradición y deporte se funden maravillosamente en Villarrubia para dar el pistoletazo de salida a sus días más grandes del año.
1: Hasta aquí la información en directo, pero recuerden que la actualidad no se detiene. 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

0: biblioteca nos anuncia que el periodo de préstamo para todos los materiales de la biblioteca será de 30 días. Hasta el 15 de septiembre podemos disfrutar de ese mes de cada producto.
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2: La idea de Motoclub Villarrubia comenzó porque ya éramos muchos chicos en Villarrubia con la idea de hacer un motoclub y al final pertenecíamos a otra localidad y ¿por qué no hacer un motoclub en nuestro pueblo?
3: Detrás de cada carrera lo que hay es que hay mucho esfuerzo, mucha hora de entrenamiento, también hay mucho mantenimiento a la moto, que luego son cosas que no se ven o no se aprecian, porque la gente se piensa que es solo montar en moto, pero también hay mucha hora de mantenimiento para luego poder, cuando llega a entrenar o llega a las carreras, poder disfrutar del momento.
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2: Nos juntamos dos grupos de encajeras y decidimos de hacer la Asociación de Encajeras Virgen de la Sierra.
3: A nosotros hacer bolillos significa una buena terapia y mucha, mucha relajación.
4: Formar parte de este grupo nos aporta pues al juntarnos con otras compañeras y merendar y pasárnoslo bien.
5: Es muy importante que esta tradición no se pierda y al mismo tiempo dejamos un buen legado.
6: Pues el encuentro de cajeras para mí es una ilusión de juntarnos 31 pueblos haciendo bolillos y a ver 257 personas saliendo todo el mundo muy contento.
7: A la gente de Villarrubia le diría que se apunten, se animen, se apunten a la asociación y que aprendan a hacer bolillos, que es muy relajante y estamos muy bien.
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9: Queremos dedicar esta atención al ayuntamiento, a la mujer de la Asociación de la Virgen de la Sierra y a la profesora que nos aguanta.
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Se miró en el agua a la paloma. Temblando va la mañana de Ferragosto el albor. Y el gallo toca jarana. Se enciende el prado y de grana su lienzo multicolor. Filtrando va la alameda la rueca ardiente del sol. Ya el capullito de seda deshilachado se enreda. Se desliza el caracol. Tembloroso el olivar por la cigarra suspira. La esparraguera respira aliviada y un cantar canta el poeta y su lira. Pastorcillo afilado las tijeras de esquilar y enfilando su ganado, por antigüedad y grado, se dispone a desnudar. Bajas plácida corriente y el cantarillo en la fuente llena la hermosa doncella donde anoche hubo una estrella mirándose dulcemente. Y el estanque cristalino endulza el tono y el trino del lírico ruiseñor. Y hay algo tierno y divino en la finca del pastor. Atiza la fragua agosto y el estanque en ferragosto borbota en ebullición. Maduran racimo y mosto el día de la Asunción.

Hola viajero del tiempo, bienvenidos un día más a vuestro viaje favorito, Revival. Hoy de nuevo, en agosto, el gran poeta y romancero Felipe Serrano nos va a deleitar con su voz y grandes poemas. Cuando dicen en agosto, agua al rostro y frescor, estamos esperando que llegue, que nos alivie, que nos sintamos de verdad esos agostos de antaño, donde por la noche esa sábana ya no sobraba. Esas mañanas de 17, 16 grados, donde los paseos eran interminables hasta el mediodía. Y en agosto, para empezar, Lemonhead, Luca, el primer Revival para hoy.

del eclipse 22 horas antes. El cielo se abrió. Sonaron los clarinetes. Las aves, nerviosas, cantaron arias a la unión de los dos ángeles. Cuando el anillo plomizo en la fragua para el martes forjó Dios para dos almas. Y 25 horas antes, 24. ¡Qué belleza! Debió ser. Yo llegué tarde a la comunión sagrada. Yo estaba con mis romances, como un poeta sonámbulo, como la red del palangre, descosido y vagabundo, y como un nada sin nadie. Bajé a la vega y bullía el cigüela entre sus márgenes. Por San Cristóbal bajaban los encendidos diamantes, y lloraba San Lorenzo cuando voló por Renales. El mundo cayó y la paz al mundo habló, y llegué tarde. Se abrió el cielo, amanecía, y 23, y no caben en el cielo más estrellas, y 22 horas antes.

Recuerdo en el pasado, el mes de agosto, noches estrelladas, iluminadas con un blanco celestial. Noches que ya nos abrigábamos con nuestra chaqueta, porque ya arreciaba un poco el viento que venía del norte. Las tormentas, cuando caían, nos decían: aquí está el agua. Contemplad y mirad el poder de agosto. Recuerdo mi infancia, ya casi adolescencia, con 11, 12 años. Un tema donde ese verano, de nuevo, el agosto fue fresco al rostro. Moody Blues, The Voices.

El último agosto. Con las rosas marchitas de este agosto y ventemos azules los jardines de invierno. Primaveras recónditas entre aquellas dos tierras, el abrazo de un cuerpo y otro cuerpo. Entre el musgo y la hierba que secó el viento seco, como el tierno vaivén de las hojas caídas que en su viaje final se prometieron. Hojas muertas de bronce renacidas, de promesas de amores, en secreto tejen lágrimas puras con hilos de sedosas amapolas y lirios entreabiertos. Sin vértices sangrantes, sin espina los sueños. Nuevo sol, nueva luna que tan buena acaricie las almas con sus besos. Extinguirá el dolor el manantial de canela, licor y caramelo. No llorarán las nubes de antaño traicioneras a los pastores nuevos, ni gemirán palomas y vivirán los muertos. Golondrinas vendrán como las vírgenes del retrato que había en mi aposento. Será azúcar la nieve y la neblina. Parirán las encinas alimentos para el alma del hombre y de los pájaros, y las voces serán susurros de silencio. No llorarán ancianos, no existirán abuelos. Entre dos verdes tierras no hay edades. Hay una luz de amor, ternura y tiempo.

cuando hacemos viajes especiales con gente especial como Felipe, de repente se abren los cielos, nos guían, nos llevan a mundos totalmente fantásticos, maravillosos, palabras donde nos desgarran con esa voz profunda. Diseñamos un agosto donde cada vez intentamos decir: tiempos pasados fueron mejores. En agosto también, la banda Oasis, sacando temas para que nos sintamos más frescos. Oasis, Wild Men's, sintámonos de nuevo un agosto de antaño.

Rosas agosteñas. Serenidad de las flores, de las blancas avenidas, que respiran y regalan los mejores sentimientos de sus vidas, si no miran. Se consumen abnegadas en el plantel que cultivas, prisioneras. Prefieren morir cortadas y no marchitarse vivas, por dioseras. Una pócima de amor, la mirada que me hechiza y un te quiero. El aroma embriagador que a las almas esclaviza. Y me muero. Nuestras dos rosas murieron en el ocaso de invierno del rosal. Y algunos, y que nos vieron vagar en el huerto eterno del fosal.

Me da gusto siempre cuando ya los amaneceres cambian de horario y cuando los atardeceres ya el tiempo se agota para ellos. Cuando ya el sol se pone y de repente esos cielos empiezan a oscurecerse de azules infinitos, donde empiezan a nacer estrellas, a decirnos: agosto, el mes del cosmos, el mes donde las estrellas brillan más que en ningún mes. Recuerdo y de nuevo no sé qué etapa de mi vida, y por las sierras cerca del santuario y sentarnos o tumbarnos ya cuando la noche, a las 10 de la noche, ya es de noche en agosto, y contemplar esas estrellas esperando una estrella fugaz para pedir un deseo. Cerramos los ojos, imaginamos como hizo la banda River Boy en agosto con su tema Delirio. River Boy, Delirio, agosto para todos.

ruido. Siempre queda en el aire suspendido algún susurro, algún hondo lamento. Cenizas removidas, onda y ruido. Vivos son los recuerdos en el viento, que llega y que te besa y luego vuelve en vaivenes de luto y sentimiento. Ruido alegre que raudo se disuelve en la dicha y en sueños paralelos de un verano que mágico te envuelve. Ruido negro, martirio, adiós y vuelos. Bien abierta rechina aquella herida, bien cerradas las bocas y consuelos. Ruido insulso y banal, la bienvenida no la esperes en casa de hombre triste. Ruido niño del ruido de la vida, ruido, madre, la tarde que te fuiste.

Agosto es el mes donde, en intervalo del comienzo del verano y del fin, porque hasta el 21 de septiembre el verano sigue, pero parece que agosto, cuando ya acaba, es como si acabara todo. De repente, todo el mundo vuelve. Ya empiezan la facultad, los institutos, los colegios, a programar el nuevo curso. De nuevo, la vida se recoge. Se acabaron esos amores de verano. Nos refugiamos en delirios infinitos de placer, en esa montaña, en esa playa, en esos sitios donde la música nos hacía sentir que el espíritu humano seguía vivo. Recuerdo a principios de los 80, esos veranos donde no tenían fin y de repente acababan. Me sumergía en esos garitos, esas terrazas de verano, donde la música que sonaba, a la vez que tomábamos ese refresco, nos hacía sentir que estábamos vivos, que quedaba todavía verano por delante. De repente, los amigos, con las amigas, de fondo, cómo no, The Police, Everything Kids Magic.

y en la tierra trotaban mis plantas. Como el niño que juega en la escuela tras haber aprobado semántica. Un tramonto agosteño y cubierto, como bestias que están encerradas, con estruendos y gritos de locos y centellas quemaron mi savia. No hay tristeza en el tronco truncado. Fortaleza me sirven las ánimas de cipreses de cuello estirado y me dejan dormir en su cama. Hay un negro canario silbando con la blanca paloma y su flauta. Palomares, colmenas vacías, con los mármoles limpios de páginas. Y hay redondos rosales que miran y se ponen de pie cuando hablan. Le gustaba vivir en el bosque y le gusta su nueva morada.

la magia de los poemas. Esa profundidad. Cuando escuchas un poema, te hace sentir que todavía el arte, la fragancia, el saber que todavía existe belleza en el mundo. Intercambiamos versos con música, con palabras. Nos llenamos de gozo. Queremos sentir una y otra vez que cuando hacemos un especial, la gente, el universo, el cosmos, nos agradecen que estemos aquí. Año 90. Muchos cambios, mucha felicidad, muchos momentos donde nos sentíamos libres para hacer cosas infinitas. La belleza de la música, del arte, de las palabras, no tenían fin. Una década donde esperemos que vuelva. Y de repente una banda con un tema donde el imán que llevaban dentro cautivaban a millones de personas. Y aquí está su legado. ¿Cómo no? The Rentals Waiting, señores. Aquí lo tenéis.

El Valle del Pacífico. Con los cántaros llenos, las pastoras bajaban y virutas del agua besaban sus cabellos y el heno de la sombra del valle y la blanca figura del talle. Cantarines jilgueros despertaban al día y el cordero del alba salía. Las ovejas jugaban en abiertos corrales y balaban baladas corales. ¡Ay, el buey con la mula! ¡Ay, la abuela y la cabra! Y el abuelo en el huerto que labra. En la paz de la tarde y la noche que pasan, cuando el sol y la luna se casan.

Si observas, cuando sales ya a partir de las 9 de la noche, prácticamente el sol, en agosto está diciendo, me voy a descansar. Es cuando ya los grillos empiezan a cantar. La noche estremece el sonido de los insectos junto con los pájaros cuando se van a sus nidos. Recuerdo esos paseos que eran inmensos, no tenían fin, ya en la segunda quincena de agosto, donde veíamos que la claridad, cada vez que avanzábamos por la noche, las estrellas nos alumbraban al pasar. Notábamos por fin que Odín, el dios del frío, lanzaba las primeras hordas de frescor para así dejarnos una noche ligera y agradable. La vida va por ciclos, el tiempo va por ciclos. Esperamos siempre que vuelvan esos veranos donde, como decía el gran Mariano Medina, máximas de 33 grados y mínimas de 19. Estamos esperando que todo aquello resurja de sus cenizas. Y en la década de los 2000, cómo no, todavía esos veranos donde se podía uno acurrucar sobre su sábana por la noche, escuchando Radio 3, programas donde todavía grandes locutores y mejores periodistas estaban diciéndote Destruct Beyond the Star, veranos infinitos para ver cómo

Maté Caruso. Tenía una voz que al agua callaba de los manantiales, furtiva de lágrimas. De viento veloz nacía en su alma. Cantó en Nueva York y asombró a la Alhambra. A Italia bajaron la luna de guardia a mecer su cuna y las botas blancas de un coro de estrellas vestidas de gala. Una noche fría y napolitana. Cantaba el tenor y el agua callaba. Los duendes salían cuando su garganta movía las cuerdas de cinco campanas. Callaban los hombres, soñaban las damas, cantaba el tenor, dormían las almas. Una golondrina por el Mar del Plata lo escuchó cantar una matinata. Una primadonna de verde esperanza lo tomó en sus brazos cantando sus arias allá en Ferragosto, abriendo las alas. Enrico emigró, chillaron las aguas. Buenas noches, queridos televidentes. Este último poema es un homenaje a Enrico Caruso, el gran tenor napolitano, y a buena parte de Italia, porque no sé si sabéis que mi primer libro se publicó en Italia, ¿no? Entonces siempre me gusta ser agradecido. Esta ocasión he estado yo solo, pero para los poemas de otoño vendrán más colaboradores asiduos, como Eva, Juan, Rocío, Sagri, Julia y Marifeli, ¿no? Y pues eso, que paséis buen verano y aprovechéis las vacaciones al máximo, porque no me quiero dar por aludido, ¿no? Pero cuando he dicho el poema Mi último agosto, nadie sabe lo que nos depara el porvenir, ¿no? Entonces tenemos que disfrutar todo al máximo. Muchas gracias a José Antonio y a Ángel por haberme invitado otra vez.

un día más con poesía, con el gran Felipe Serrano y con la música de Ángel Buitrago. Y ya nos despedimos y quisiera decir una frase que dijo Orwell una vez: lo importante no es estar vivo, sino ser humano. Yo discrepo un poquito, porque lo suyo es no perder nuestra humanidad, pero sentirnos vivos. Así que siéntete vivo y escucha Revivar.

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2: La idea de Motoclub Villarrubia comenzó porque ya éramos muchos chicos en Villarrubia con la idea de hacer un motoclub y al final pertenecíamos a otra localidad y ¿por qué no hacer un motoclub en nuestro pueblo?
3: Detrás de cada carrera lo que hay es que hay mucho esfuerzo, mucha hora de entrenamiento, también hay mucho mantenimiento a la moto, que luego son cosas que no se ven o no se aprecian, porque la gente se piensa que es solo montar en moto, pero también hay mucha hora de mantenimiento para luego poder, cuando llega a entrenar o llega a las carreras, poder disfrutar del momento.
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5: 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Cuando vamos a competir a otro sitio y tal, pues puedes hablar con ese orgullo de tener tu propio motoclub. 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
6: Tú puedes apostar que aprendan un deporte distinto, una disciplina, requiere mucho sacrificio, mucho entrenamiento, horas de mecánica, también muchos viajes, lo pasamos muy bien, muy divertido, y hacer nuevas amistades, relacionarte con gente de tu edad y con gente más mayor, sobre todo el contacto que te da este deporte con la naturaleza.
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El Ayuntamiento de Villarrubia junto a la Diputación de Ciudad Real han creado un certamen de recuerdos vivos para personas mayores de 65 años. Será un certamen literario para dar voz y conocer los recuerdos, vivencias y saberes de las personas mayores de la provincia de Ciudad Real. Pueden participar todas las personas mayores de 65 años que residan en municipios de la provincia de Ciudad Real y solo se puede entregar una obra por persona. El tema es libre: infancia, juventud, familia, escuela, trabajo, el pueblo, sus calles, fiestas y costumbres, historia y recuerdos que forman parte de una vida. Y hay tres modalidades. Está la poesía original, máximo de 50 versos, narración, máximo 4 folios y cuento, máximo 4 folios. Al presentarlo tienen que ser 5 copias del trabajo, mecanografiadas, a doble espacio y por una sola cara. Podéis consultar las bases en el Registro General de la Diputación Provincia de Ciudad Real. Ahí también hay que entregarlos. Tenéis hasta el 30 de septiembre.

0: Hoy conocemos un poco más La Historia Se Hace Vida, una asociación cultural y religiosa que lleva a cabo esta catequesis para hacer presente la pasión de Jesús. Su presidente, Rafael Gallego, nos cuenta un poco más sobre su historia y todo lo que hay detrás de este proyecto.
1: La Historia Se Hace Vida nació de una idea de Alberto Beamud, que junto con el cura Tomás y junto a Oliver, que fue presidente de la Junta de Hermandades, forjaron este proyecto tan humilde y tan grande a la vez. Si tuviera que explicar qué es La Historia Se Hace Vida para que la gente sepa a lo que se refiere, es la pasión, muerte y resurrección de Jesús. Una vez dentro de la teatralización, esconde mucho más. Quedas inmerso en la época del momento y vives una experiencia única. Tenemos que dar gracias a Dios que en este proyecto hay muchísima gente implicada. Somos unos 120 actores y no solo actores. Detrás de esto tenemos mucha gente anónima que está trabajando para que todo salga y luzca bien. Preparar cada edición supone un trabajo de muchos meses de antelación. No solamente ensayos, que son coordinados por nuestra incansable directora Marisierra del Pozo, sino de preparativos por la comisión de decoración, en la que no podemos olvidar a nuestro compañero Sato, el artífice de los decorados, para que cada detalle luzca como es debido. Empezamos a darnos cuenta de que este proyecto estaba llegando fuera de nuestro pueblo cuando año tras año veíamos que se incrementaba el flujo de gente de fuera de nuestra localidad. Para nosotros es muy importante que La Historia Se Hace Vida sirva para llevar a nuestro pueblo por bandera, y una gran satisfacción. Recibir esta mención turística para nosotros significa mucho, que la unión hace la fuerza, que todas y todos hemos creado un proyecto sólido y fuerte. Este reconocimiento pertenece a todos los componentes de la puesta en escena de la vida de Jesús, y también al ayuntamiento, que desde el primer momento nos ha apoyado en todo lo que hemos necesitado.
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Muy buenas, señoras y señores. Les damos la bienvenida a este espacio dedicado a los plenos municipales de Villarrubia de los Ojos. Estamos en Eñe Radio, esto es De 3 a 1. Yo soy Rosario Alises y me acompaña en la mesa técnica Julia. También ustedes participan con mensajes de texto o de voz en el 64 11 29 8 29 o en mi teléfono personal. Hoy vamos a resumir el pleno ordinario celebrado el 31 de julio del 2026, que duró 2 horas y media y que abordó los temas habituales de aprobación de actas, decretos de alcaldía, información de expedientes, en fin, cosas de rutina. Pero entre las cosas de rutina descubrimos curiosidades y me resulta difícil no caer en la tentación de comentarlas, y a ello voy. Por ejemplo, se ha aprobado por unanimidad la bonificación de un impuesto municipal a una empresa. En concreto, se concede la bonificación del 70% del ICIO, que es el impuesto sobre construcciones, instalaciones y obras, a la empresa Insa Metal, que la solicitó con la justificación de que iba a crear empleo. El ayuntamiento, ya digo, concede esa bonificación amparándose en el artículo 4 de la ordenanza fiscal número 23. Vamos por partes. Los informes de Secretaría y de Intervención son favorables a la concesión de la bonificación en base al artículo 4 de la ordenanza fiscal correspondiente. Yo he mirado esa ordenanza en el portal de transparencia del Ayuntamiento y el artículo que habla de bonificaciones es el 8 y no el 4. Y la bonificación que se contempla, previa justificación por la creación de empleo y que viene en la ordenanza, es del 5%. Y no del 70%. ¿Está desactualizado el portal de transparencia del Ayuntamiento y la ordenanza que yo he leído no es la correcta? ¿O hay un trato de favor a esa empresa? Quien pueda, que me responda, ya sabe, en mi teléfono o en el de Eñe Radio. Sobre la creación de empleo de Insa Metal, los informes técnicos dicen que ha presentado justificación de contratos de trabajo para la nave que va a construir en el polígono. ¿Y cuántos puestos de trabajo va a crear? ¿Por qué no dicen el número? Porque según la web www.empresia, Insa Metal solo tiene 30 empleados, muy por debajo de los empleados que la web propia de Insa Metal dice tener, que dice que son más de 100. ¿Esto querrá decir que serán más de 70 puestos de trabajo los que se van a crear? Pues animo a la juventud y a la gente desempleada a que presente currículos. Y hablando de empleados en masculino, ¿tiene Insa Metal empleadas? ¿Tiene un plan de igualdad que es obligatorio para esta empresa que dice tener más de 100 personas empleadas? Porque yo no lo veo publicado en ningún sitio. Y la pregunta del millón. ¿Ha sido Insa Metal la única empresa bonificada con un 70% de rebaja en el impuesto? ¿O hay más empresas? Y ya en plan chinchorreo, ¿es Javier Benito Sánchez el administrador único de Insa Metal y de otras dos empresas, una de Navalcarnero y otra de Zaragoza? ¿O son personas diferentes? Pasamos a otro punto hablado en el Pleno y es la cesión gratuita del edificio del Centro de Salud al SESCAM. Por lo visto, cuando la Junta construyó el edificio, puso como titular del mismo al Ayuntamiento. Ahora, el Ayuntamiento se deshace del edificio para que sea el SESCAM quien lleve la gestión de todo, tanto del inmueble como del servicio. Este punto ha sido aprobado por unanimidad, pero se somete a información pública para quien quiera hacer alegaciones, reclamaciones o sugerencias, que según la ley se pueden hacer sugerencias.
Y ahora viene el punto en el que se habla de las alegaciones a la modificación de ordenanzas que se aprobó en el pleno de abril. En este momento tengo que hablar de mí, porque yo fui la única ciudadana que presentó reclamaciones y sugerencias, como así titulé el texto que registré y que venía amparado por el artículo 49b de la Ley Reguladora de las Bases del Régimen Local, y que dice literalmente que los acuerdos de pleno se someterán a información pública y audiencia a los interesados por el plazo mínimo de 30 días para la presentación de reclamaciones y sugerencias. Pues sí, yo presenté reclamaciones y sugerencias y no alegaciones, y en eso me defendió el PSOE. Sin embargo, el PP y Vox se agarraron a la palabra alegaciones y desestimaron mis propuestas porque no aporté motivos jurídicos ni alegué ilegalidades. Efectivamente, mis propuestas eran cosméticas, de mejora de la redacción en aras de la transparencia y el cumplimiento de los manuales de estilo. Además, en la ordenanza de caminos sugería actualizar el catálogo y modificar la presentación de la ordenanza, pero no pudo ser. En la cosa esta de agarrar al significado literal de las palabras y no tener en cuenta el contexto, hay un montón de ejemplos, y que seguramente todas y todos hemos tenido la experiencia de ver denegada una solicitud porque nos hemos confundido de palabra. Sin ir más lejos, y sigo hablando de mí, una vez presenté una queja en Renfe porque no había consigna en una estación. ¿Y sabéis lo que me contestó Renfe? Pues que eso no era una estación, que era un apeadero y por lo tanto no había obligación de tener consignas. Con lo poco que habría costado decir que agradecían mi aportación, que lo tendrían en cuenta en el futuro. Otro ejemplo, en el pleno anterior, el de la modificación de la solicitud de anticipo a la Diputación, los partidos de la corporación se agarraron a la palabra requerimiento para enzarzarse en un diálogo de besugos donde no había que hablar de la forma, sino del fondo. ¿Y ustedes tienen alguna experiencia con este tema de haber usado una palabra que desembocó en un malentendido? Si lo han hecho, ya saben, usen el teléfono para enviar una nota de voz o de texto.

Después vienen los puntos de dar cuenta de la cuenta general 2025, de la cual hablé en un podcast anterior, en el que describí los dineros que destinan a algunas asociaciones y algunas actividades, pero no a todas. En el siguiente punto se habló sobre el periodo medio de pago, del que se puede presumir que está en 2 días y medio. Y otro punto sobre los decretos de alcaldía, que son cientos y que se entregan a los grupos políticos para que sepan qué cosas firma la alcaldesa. Y si la ciudadanía nos quisiéramos enterar del contenido de los decretos de alcaldía, que sepáis que se tienen que solicitar nombrando el número de expediente. Y si no lo sabes, ajo y agua. Y seguidamente el punto de los informes de alcaldía, una lectura detallada de todo lo que ha hecho el ayuntamiento y lo que piensa hacer, y que, como viene siendo habitual, ocupa más de media hora de la sesión plenaria. En otra ocasión dije que era cansino escuchar todo lo que han hecho las concejalías, porque la mayoría de las cosas ya salen en las redes o en la web del ayuntamiento. Pero en esta ocasión me he alegrado de escucharlas, porque me he enterado que en Villarrubia habrá un parking de caravanas, que lo están haciendo en las inmediaciones del recinto, donde empieza el camino de herencia. Y la alcaldesa finaliza el punto de los informes de alcaldía comentando el boletín que el PSOE ha buzoneado. Claro, es la presidenta de la sesión plenaria y ella decide de qué se habla, cuándo se habla y quién habla. Pero, a mi entender, no es este el punto de los informes de alcaldía donde se tiene que rebatir lo que dice o escribe el PSOE. Los informes de alcaldía son actos administrativos o resoluciones firmadas por la alcaldía. La crítica a un boletín no creo que encaje en esta definición. Además, la crítica a este boletín ya la van a exponer extensa y detenidamente el portavoz de Vox y la portavoz del PP en el punto dedicado a ruegos y preguntas.

Llegamos al punto de las mociones y llevamos ya una hora de pleno. En este día, ¿y cuánto llevamos aquí? 15 minutos nada más, fíjate. 10 minutos, me dice la técnica. Julia, que se llama Julia. Bueno, pues digo que en este día solo hay una moción y esa moción la presenta el PP y es referida a la aprobación de fiestas locales. Y se ponen como fiestas locales el 29 de marzo del 2027, que es el lunes de Pascua, y el 8 de septiembre. Y esto se aprueba por unanimidad y se acabó este punto. Ya no hay más mociones.

viene lo de ruegos y preguntas, que primero hay que contestar las preguntas que se quedaron sin responder el pleno anterior, o sea, el pleno de junio. En este caso van a responder a dos preguntas. Una sobre las horas del servicio de atención a domicilio que quedan sin cubrir y que la responde la concejala de Servicios Sociales. Y otra sobre el Comité de Salud y Seguridad Laboral, que resulta que de tres personas que lo formaban, dos han dimitido y todavía no se sabe quién querrá integrarse en el comité. Cuando ha transcurrido una hora y cuarto de pleno, se le da la palabra al PSOE para que efectúe sus ruegos y preguntas. El primer ruego es que ¿dónde está el busto de Tierno Galván que estaba en el Parque del Cordón y que si lo van a poner en algún otro espacio público, puesto que es una obra de un villarrubiero? Y se le responde que está en el granero, pero no saben dónde, que lo buscarán. Otro ruego es que se haga un paso de cebra o de peatones más cerca de la farmacia del Paseo del Cordón y se le responde que ya, que sí, que hay un proyecto de mejora de esa calle. Otro ruego es que se pongan a punto las fuentes públicas del recinto ferial, sobre todo ahora con las olas de calor, y se le responde que sí, que ya, que se está supervisando su funcionamiento. También trasladan la queja de algunos vecinos o vecinas del Pau Las Villas que han priorizado, que el ayuntamiento ha priorizado hacer allí un parque canino en lugar de hacer el mantenimiento correcto de los espacios públicos. Y se le responde que sí, que ya. No, bueno, se le responde que el parque canino también era una demanda de vecinos y vecinas, no precisamente del Pau, pero de vecinos y vecinas, y que también está previsto hacer instalaciones infantiles y deportivas en el Pau. Hay quejas de usuarias de la piscina sobre la temperatura del agua, que está fría y además sucia, y que la calidad del servicio parece que ha empeorado. A esto responde el concejal Pepe Doctor, diciendo que él personalmente supervisa los controles de calidad de la piscina y asegura que la temperatura y demás valores son correctos. También sugiere que para hacer reclamaciones se use el buzón de reclamaciones que hay en la piscina y no el teléfono o las redes sociales. Y por si el concejal no se hubiera explicado suficientemente, la alcaldesa repite la misma explicación cuando ella tiene el turno de palabra.

Hago aquí un inciso para hacer aclaraciones y comentarios personales. Aunque yo esté diciendo la respuesta dada a cada pregunta, debemos recordar que en el pleno se hacen todas las preguntas del tirón y al terminar los ruegos y preguntas se dan todas o algunas respuestas del tirón, según el tiempo que quede. En la mayoría de los plenos quedan preguntas sin responder y que se posponen al pleno siguiente, o sea, 2 meses después. Probablemente alguno de los ruegos o preguntas pierden vigencia 2 meses después. Luego, ¿esta manera de resolver este punto del orden del día es una estrategia adecuada para atender los problemas de la ciudadanía? Desde el punto de vista organizativo, tiene sus ventajas y sus inconvenientes. Una ventaja es que evita las réplicas y contrarréplicas que tanto nos aburrían. Y un inconveniente es que disminuye el tiempo de uso de la palabra en los grupos de la oposición a costa de aumentar notoriamente el tiempo de uso de la palabra en el grupo gobernante. Y esta distribución del tiempo del uso de la palabra es algo que vengo observando en los plenos que estoy escuchando. Y bueno, aquí acabo mi inciso y sigo con los ruegos y preguntas del PSOE. Preguntan por qué y para qué el crédito que han pedido de 1.200.000 euros. Contesta el PP diciendo que es una operación de tesorería habitual, una forma de cancelar una deuda a corto plazo. Y, como no, no falta el y tú más, decían, y entre comillas, ustedes cuando gobernaban también recurrían a esa operación de tesorería. Más preguntas del PSOE. ¿Por qué no se convocó al Club de Atletismo para el Consejo de la Juventud? La respuesta es que el Club de Atletismo puede solicitar su participación en el Consejo cuando quiera. Incluso pueden solicitarla personas a título individual. Un ruego. Que se poden los árboles de modo que los vehículos altos no los rocen con el techo y no tengan que invadir el carril contrario. Y se le contesta diciendo que este año se ha podado tarde y no podían tocar ciertas ramas para no entorpecer la cría de aves y que el año que viene se intentará podar antes. Un ruego, que arreglen aceras rotas o levantadas, que repongan señales de tráfico, que mantengan el mobiliario urbano y muestran fotos de cómo está todo. Bueno, pues la respuesta del PP es que en esta legislatura se hace un mantenimiento constante del acerado y calles, cosa que no hicieron los del PSOE en la legislatura anterior, y que determinadas actuaciones corresponden a entidades privadas, como es el caso de las aceras del inicio de la avenida del CAZ, que podría corresponder ese arreglo a las a la gasolinera. Y ya la última pregunta del PSOE. ¿Por qué no se ha contratado a más monitoras para los campamentos de verano para que no queden niños y niñas en lista de espera? Esta pregunta se ha quedado sin responder porque ya no daba tiempo. Y yo no sé si en el próximo pleno, que será a últimos de septiembre, tendrá sentido responderla, puesto que el próximo campamento de verano será en 2027 y sepa Dios quién habrá gobernando.

ahora pasamos a los ruegos y preguntas de Vox, que se han quedado todas sin contestar. Vox inicia su intervención con una llamada de atención sobre la importancia de prevenir los incendios, más que intervenir sobre el fuego declarado. Pregunta sobre la gestión de la Casa Gijones, que en qué punto se encuentra. Ruega que se habilite una zona de estacionamiento de corta duración cerca de las farmacias. Y le ruega al PSOE que no use a Vox como arma política y deje de decir que son cómplices del PP. Aprovecha para decir lo bueno que es su partido y lo bien que llevan a cabo su trabajo. Critican el boletín del PSOE y añade que las críticas se tienen que hacer en el ayuntamiento y en los plenos, y no en la calle. Y aquí hago yo otro inciso para preguntarles a ustedes. ¿Dónde opinan que es más efectiva una queja o una sugerencia? ¿En los canales oficiales o en las redes sociales? Porque desde mi punto de vista y por mi experiencia, recibo una respuesta más rápida si hago una publicación en el Facebook que si meto mi instancia en el registro oficial. Y por mi experiencia también, lo mejor es hacer ambas cosas, porque solo el registro oficial se considera un documento válido a la hora de reclamar respuestas. Seguimos con los ruegos y preguntas de Vox. Ahora comentan el tema de las ratas en varias zonas del pueblo y piden información sobre las campañas de desratización y sobre la localización de las colonias felinas, cuyos comederos pueden ser factores atrayentes de ratas. Piden más rigor en la vigilancia de los solares, parcelas y casas abandonadas para que se ejecuten las tareas de limpieza. Y la última es que piden un paso de peatones a la altura de la Hontanilla. Y bien, todas estas cuestiones han quedado sin responder y se supone que lo harán en el pleno de últimos de septiembre, si antes no hay ningún otro.

nosotras nos despedimos. Julia y yo agradecemos vuestra atención y esperamos que este resumen haya sido de vuestro interés. Si tenéis alguna pregunta o sugerencia, dejamos los teléfonos abiertos. Ya sabéis, en el radio 6411-298-29 y el mío personal. ¡Hasta la próxima!

0: Aquí tienes el resumen informativo de Eñe Radio con la actualidad de Villarrubia de los Ojos. Fíjate, este municipio está ahora mismo inmerso en sus costumbres más arraigadas, demostrando cómo un pueblo entero se vuelca con su patrona, entrelazando devoción popular y muchísimo orgullo local. Primero, tenemos la esperadísima bajada, donde miles de vecinos han arropado a la Virgen de la Sierra en su tradicional trayecto desde el santuario hasta el casco urbano. Y yo te pregunto, ¿queda hoy en día algún otro evento capaz de movilizar a toda una población con esa misma intensidad y sentimiento de pertenencia? Segundo, toca hablar del espectacular recibimiento a pie de calle. Imagínate, pura emoción, lágrimas, aplausos, el saludo oficial de las autoridades y los acordes de la banda de música, para luego procesionar hacia la iglesia parroquial. Es, literalmente, como desplegar la mayor de las alfombras rojas, pero impulsada por el puro afecto de toda una comunidad. Cero glamour artificial. Y tercero, esta fuerte identidad lo impregna todo, llegando incluso al deporte con la visita del Viña Zetar Villarrubia Club de Fútbol al santuario y a la histórica cooperativa El Progreso. Vamos, que al hacer esto, es como si el equipo estuviera buscando fichar a ese divino jugador número 12 para que los acompañe anímicamente durante toda la temporada. En definitiva, fe, tradición y deporte se funden maravillosamente en Villarrubia para dar el pistoletazo de salida a sus días más grandes del año.
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0: 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Fíjate, este municipio está ahora mismo inmerso en sus costumbres más arraigadas, demostrando cómo un pueblo entero se vuelca con su patrona, entrelazando devoción popular y muchísimo orgullo local. Primero, tenemos la esperadísima bajada, donde miles de vecinos han arropado a la Virgen de la Sierra en su tradicional trayecto desde el santuario hasta el casco urbano. Y yo te pregunto, ¿queda hoy en día algún otro evento capaz de movilizar a toda una población con esa misma intensidad y sentimiento de pertenencia? Segundo, toca hablar del espectacular recibimiento a pie de calle. Imagínate, pura emoción, lágrimas, aplausos, el saludo oficial de las autoridades y los acordes de la banda de música, para luego procesionar hacia la iglesia parroquial. Es, literalmente, como desplegar la mayor de las alfombras rojas, pero impulsada por el puro afecto de toda una comunidad. Cero glamour artificial. Y tercero, esta fuerte identidad lo impregna todo, llegando incluso al deporte con la visita del Viña Zetar Villarrubia Club de Fútbol al santuario y a la histórica cooperativa El Progreso. Vamos, que al hacer esto, es como si el equipo estuviera buscando fichar a ese divino jugador número 12 para que los acompañe anímicamente durante toda la temporada. En definitiva, fe, tradición y deporte se funden maravillosamente en Villarrubia para dar el pistoletazo de salida a sus días más grandes del año.
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1: Hoy conocemos un poco más La Historia Se Hace Vida, una asociación cultural y religiosa que lleva a cabo esta catequesis para hacer presente la pasión de Jesús. Su presidente, Rafael Gallego, nos cuenta un poco más sobre su historia y todo lo que hay detrás de este proyecto.
2: La Historia Se Hace Vida nació de una idea de Alberto Beamud, que junto con el cura Tomás y junto a Oliver, que fue presidente de la Junta de Hermandades, forjaron este proyecto tan humilde y tan grande a la vez. Si tuviera que explicar qué es La Historia Se Hace Vida para que la gente sepa a lo que se refiere, es la pasión, muerte y resurrección de Jesús. Una vez dentro de la teatralización, esconde mucho más. Quedas inmerso en la época del momento y vives una experiencia única. Tenemos que dar gracias a Dios que en este proyecto hay muchísima gente implicada. Somos unos 120 actores y no solo actores. Detrás de esto tenemos mucha gente anónima que está trabajando para que todo salga y luzca bien. Preparar cada edición supone un trabajo de muchos meses de antelación. No solamente ensayos, que son coordinados por nuestra incansable directora Marisierra del Pozo, sino de preparativos por la comisión de decoración, en la que no podemos olvidar a nuestro compañero Satur, el artífice de los decorados, para que cada detalle luzca como es debido. Empezamos a darnos cuenta de que este proyecto estaba llegando fuera de nuestro pueblo cuando año tras año veíamos que se incrementaba el flujo de gente de fuera de nuestra localidad. Para nosotros es muy importante que La Historia Se Hace Vida sirva para llevar a nuestro pueblo por bandera, y una gran satisfacción. Recibir esta mención turística para nosotros significa mucho. Que la unión hace la fuerza, que todas y todos hemos creado un proyecto sólido y fuerte. Este reconocimiento pertenece a todos los componentes de la puesta en escena de la vida de Jesús, y también al ayuntamiento, que desde el primer momento nos ha apoyado en todo lo que hemos necesitado.
1: Por la promoción turística que proyecta de Villarrubia de los Ojos y por atraer cada año a numerosos visitantes, La Historia Se Hace Vida recibirá la mención turística de las fiestas patronales 2026.
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0: Aquí tienes el resumen informativo de Eñe Radio con la actualidad de Villarrubia de los Ojos. Fíjate, este municipio está ahora mismo inmerso en sus costumbres más arraigadas, demostrando cómo un pueblo entero se vuelca con su patrona, entrelazando devoción popular y muchísimo orgullo local. Primero, tenemos la esperadísima bajada, donde miles de vecinos han arropado a la Virgen de la Sierra en su tradicional trayecto desde el santuario hasta el casco urbano. Y yo te pregunto, ¿queda hoy en día algún otro evento capaz de movilizar a toda una población con esa misma intensidad y sentimiento de pertenencia? Segundo, toca hablar del espectacular recibimiento a pie de calle. Imagínate, pura emoción, lágrimas, aplausos, el saludo oficial de las autoridades y los acordes de la banda de música, para luego procesionar hacia la iglesia parroquial. Es, literalmente, como desplegar la mayor de las alfombras rojas, pero impulsada por el puro afecto de toda una comunidad. Cero glamour artificial. Y tercero, esta fuerte identidad lo impregna todo, llegando incluso al deporte con la visita del Viña Zetar Villarrubia Club de Fútbol al santuario y a la histórica cooperativa El Progreso. Vamos, que al hacer esto, es como si el equipo estuviera buscando fichar a ese divino jugador número 12 para que los acompañe anímicamente durante toda la temporada. En definitiva, fe, tradición y deporte se funden maravillosamente en Villarrubia para dar el pistoletazo de salida a sus días más grandes del año.
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1: La idea de Motoclub Villarrubia comenzó porque ya éramos muchos chicos en Villarrubia con la idea de hacer un motoclub y a la final pertenecíamos a otra localidad y ¿por qué no hacer un motoclub en nuestro pueblo?
2: Detrás de cada carrera lo que hay es que hay mucho esfuerzo, mucha hora de entrenamiento, también hay mucho mantenimiento a la moto, que luego son cosas que no se ven o no se aprecian, porque la gente se piensa que es solo montar en moto, pero también hay mucha hora de mantenimiento para luego poder, cuando llega a entrenar o llega a las carreras, poder disfrutar del momento.
3: Bueno, pues resultado, tengo que destacar que en el motoclub ya tenemos dos campeones de Castilla-La Mancha en estos 3 años que llevamos compitiendo, y este año en las categorías repartidas que hay en la competición, varios miembros de motoclub, pues bueno, vamos liderando todavía a mitad de temporada, pero el camino y el progreso es positivo.
4: Cuando competimos representando el nombre de Villarrubia, pues está orgulloso de poder ir a cualquier competición y llevar tu propio motoclub, representar al pueblo, porque al fin y al cabo de motos somos los únicos que representamos al pueblo fuera de aquí. Cuando vamos a competir a otro sitio y tal, pues puedes hablar con ese orgullo de tener tu propio motoclub. Y tener tantos patrocinadores como tenemos, tanta gente que nos apoya, pues también es un orgullo.
5: Tú puedes apostar que aprendan un deporte distinto, una disciplina, requiere mucho sacrificio, mucho entrenamiento, horas de mecánica, también muchos viajes, lo pasamos muy bien, muy divertido, y hacer nuevas amistades, relacionarte con gente de tu edad y con gente más mayor, sobre todo el contacto que te da este deporte con la naturaleza.
3: Bueno, pues para nosotros recibir esta mención especial es un orgullo y una satisfacción bastante grande, porque ya que teníamos ilusión por crear este motoclub y la ilusión que pues de la competición, las carreras y demás, que el ayuntamiento y empresas y patrocinadores se acuerden de nosotros, pues es una motivación más.
1: Pues queremos agradecer sobre todo al Ayuntamiento de Villarrubia por reconocernos como motoclub y a los patrocinadores por darnos la oportunidad de poder perseguir lo que queremos.
0: Por sus logros deportivos, el esfuerzo de sus jóvenes pilotos y su capacidad para llevar el nombre de Villarrubia a la competición, el Motoclub Villarrubia de Enduro recibirá una mención al deporte y la juventud en las fiestas patronales 2026.
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1: Nos juntamos dos grupos de encajeras y decidimos de hacer la Asociación de Encajeras Virgen de la Sierra.
2: Para nosotros, hacer bolillos significa una buena terapia y mucha, mucha relajación.
3: Formar parte de este grupo nos aporta pues al juntarnos con otras compañeras y merendar y pasárnoslo bien.
4: Es muy importante que esta tradición no se pierda y al mismo tiempo dejamos un buen legado.
5: Pues el encuentro de cajeras para mí es una ilusión de juntarnos 31 pueblos haciendo bolillos y a ver 257 personas saliendo todo el mundo muy contento.
6: A la gente de Villarrubia le diría que se apunten, se animen, se apunten a la asociación y que aprendan a hacer bolillos, que es muy relajante y estamos muy bien.
7: Es un orgullo y una satisfacción recibir esta mención por la labor que realizamos.
8: Queremos dedicar esta atención al ayuntamiento, a la mujer de la Asociación de la Virgen de la Sierra y a la profesora que nos aguanta.
0: Más de 25 años entre hilos y bolillos, manteniendo viva una artesanía que forma parte de nuestras tradiciones. Una trayectoria que este año reconocemos con una mención especial.
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La biblioteca nos anuncia que el periodo de préstamo para todos los materiales de la biblioteca será de 30 días. Hasta el 15 de septiembre podemos disfrutar de ese mes de cada producto.

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Buenos días. Vamos a hacer el décimo episodio y este va a tratar de una ruta sobre el Quijote, sobre unos capítulos del Quijote que hace ya unos cuantos años, no muchos, Valentín Rodríguez la diseñó para tratar de atraer un poco el turismo a nuestra zona y hacer una especie de ruta con cuatro capítulos sobre el Quijote que conllevarían un paso por el término de Villarrubia en dirección desde Puerto Lápice hacia Fuentefresno, por las Rañas. Y bueno, pues vamos a empezar en este caso, vamos a empezar por las labores, ¿eh? Saliendo de la venta del Quijote en el puerto, pues llega a las labores y ahí está el primer capítulo, que es el vizcaíno contra Don Quijote. Es una especie de capítulo que es una bronca, una disputa. Y se trata el capítulo, aproximadamente más o menos, se trata de cuando el Quijote y Sancho van por un camino, encuentran dos frailes que vienen andando y viene una carreta por detrás, una carroza, o sea, una calesa o un coche de caballos bastante lujoso. Y viene y una dama viene metida en la carroza. Y entonces el Quijote se piensa que la han secuestrado, esos frailes que van escoltando la carroza, la carreta. Y entonces pues los para, los amenaza, le dice que suelten a la dama, que la han secuestrado, que son tal, tienen una gran discusión y los hace correr, que se vayan corriendo por ahí. Y luego la dama dice que a mí no me ha secuestrado nadie, que soy doña no sé cómo, y en fin. Y el capítulo pues termina pues como siempre los del Quijote, con una mala interpretación de las cosas, a su manera, y creyéndose que es un salvador de la gente, un aventurero que va por ahí buscando la legalidad de las cosas, pero son cosas imaginarias que no tienen por qué ser verdad, como en este caso no había ningún secuestro ni había nada, y se llamaba el vizcaíno, el capítulo es eso, el vizcaíno contra Don Quijote. Y bueno, pues ese sería el primer capítulo que se haría, y luego siguiendo por las Rañas adelante hacia Villarrubia tendríamos en orilla del Barrancón, ahí se haría el segundo capítulo, que serían los cabreros. Y dice el capítulo que a media jornada desde la venta de Puerto Lápice se les venía ya casi la noche encima y mira por dónde encuentran a una majada de pastores de cabras, unos cabreros, y van allí a pedirles si pueden pasar la noche con ellos allí en la lumbre y refugiarse en las cabañas que tienen, etcétera, y les dicen que sí, que no importa, y se sientan en torno al fuego y empiezan a charlar. Y entonces este sitio está muy cerca del Barrancón, y entonces los cabreros le cuentan la tragedia de Crisóstomo y la pastora Marcela, que fue un amorío que no existió, solamente por parte de Crisóstomo, que quería casarse con la pastora Marcela, que era una mujer, según cuenta pues era una mujer exuberante, guapa, etcétera, y andaba por los montes, pero no, eso no significaba que porque iba con las ovejas o las cabras por ahí fuera una pastora necesitada, porque según cuentan era una mujer que tenía una economía media, o sea que era de una familia bastante, que no era pobre ni nada de eso, sino que le gustaba esa vida y andaba por ahí. Y Crisóstomo pues la pretendía y quería casarse con ella, y ella, bueno, pues no. Y bueno, pues le cuentan todo esto, y pasan la noche con los cabreros, y al día siguiente emprenden el camino y llegan a una zona que le habían explicado los cabreros, donde estaba enterrado Crisóstomo porque había muerto. Crisóstomo, en la leyenda que cuentan y esto, parece ser que muere pues de aprensión por no perdón, por no conseguir los fines que tenía.
y ella no le hace caso y el tío se muere. Y entonces hay un entierro, pues, y se escoge un sitio cerca de la carretera de Urda, un sitio en el arroyo San Cervantes. Ahí se escoge una praderita con unos riscos, que es más o menos el paisaje que menciona Cervantes en el Quijote, en el capítulo. Y ahí, perdón, ahí la pastora Marcela, pues la gente le empieza a acusar de cosas, le empieza a decir que por su culpa, que para acá, que para allá. Y ella se sube a la roca que había allá al lado, al risco, y echa una especie de no discurso, sino de disculpa. Pues es que parece ser que es uno de los primeros de los primeros discursos de feministas, ¿sabes? Porque dice que por qué tiene que casarse con alguien que no le gusta, que por qué la tiene que obligar, que por qué, en fin, todo lo que son las presiones humanas del género masculino al femenino, en este caso, y así sucesivamente. O sea que, y ahí tienen una especie de discurso que es una maravilla escucharlo. Si en las casitas de Valentín, en el Mirador de la Mancha, está en un mural de la entrada. Ahí se puede leer quien quiera, o le echa una foto y lo lee en tu casa. Pero bueno, ahí está el discurso y todo lo que es el capítulo de la pastora Marcela y el entierro de Crisóstomo. Y bueno, pues eso, que según cuenta, la Marcela termina de hablar y se va por el monte. En fin, y ese otro capítulo de los que vamos recorriendo. Y entonces el cuarto capítulo sería en Renales, en la Hontá de Renales, y se llaman los Yangüeses. Yangüeses significa que eran transhumantes de yeguas, ¿sabes? Llevaban yeguas en la transhumancia, y como es un bebedero real la Hontá de Renales, pues ahí llegan Cervantes y Sancho y se ponen a hablar con ellos. Pero mientras el Rocinante se va a coquetear con las yeguas, y entonces los yangüeses se enfadan con Cervantes, el otro dice, les contradice, y sería una pelea que les pegan una paliza inmensa a los dos, Y bueno, y el capítulo ese pues es eso, que van de fracasos y victorias, pero la victoria y los fracasos que son casi todo ficticio, en el sentido de que son por causas que no tienen mucho motivo, mucha motivación, y unas son ciertas y otras son imaginadas. Y bueno, y ahí ese capítulo termina ahí en la Hontá de Renales. Y bueno, lo que yo quería decir con esto es que yo iba a ser el guía que iba a explicar si hubiera llegado a su fin, porque esto fue un proyecto que Valentín hace y lo presenta en ciertos sitios para que haya un apoyo con vista a que vengan gente de fuera que quieran hacer esa ruta, pero fue un fracaso, no, las colaboraciones no llegaron a colaborar y se quedó en nada. Y el proyecto seguía en que había hablado con Fuentefresno, con el alcalde de Fuentefresno y con el de Malagón, para que esos pueblos siguieran haciendo la misma ruta con tres o cuatro capítulos en su término continuados. Y ese fue el fracaso que hubo, que no se llegó a realizar. Y yo creo que para mí era un proyecto bonito, pero bueno, las cosas son como son. Yo le agradezco a Valentín que tenga esas iniciativas y esas cosas, pues bueno, pues el hombre salió de nada y es un hombre que tiene imaginación, porque por lo que se ve, lo que ha hecho y lo que es. Y eso es todo por este capítulo.

Bueno, pues nos vemos en el próximo y espero que os haya gustado o por lo menos que tengáis un conocimiento de lo, de cosas que han ocurrido por aquí, o no me refiero ya al Quijote, sino a cosas, proyectos que se han hecho aquí que no han llegado a su final feliz, como se suele decir en las aventuras. Así que bueno, hasta el próximo capítulo.

0: Aquí tienes el resumen informativo de Eñe Radio con la actualidad de Villarrubia de los Ojos. Fíjate, este municipio está ahora mismo inmerso en sus costumbres más arraigadas, demostrando cómo un pueblo entero se vuelca con su patrona, entrelazando devoción popular y muchísimo orgullo local. Primero, tenemos la esperadísima bajada, donde miles de vecinos han arropado a la Virgen de la Sierra en su tradicional trayecto desde el santuario hasta el casco urbano. Y yo te pregunto, ¿queda hoy en día algún otro evento capaz de movilizar a toda una población con esa misma intensidad y sentimiento de pertenencia? Segundo, toca hablar del espectacular recibimiento a pie de calle. Imagínate, pura emoción, lágrimas, aplausos, el saludo oficial de las autoridades y los acordes de la banda de música, para luego procesionar hacia la iglesia parroquial. Es, literalmente, como desplegar la mayor de las alfombras rojas, pero impulsada por el puro afecto de toda una comunidad. Cero glamour artificial. Y tercero, esta fuerte identidad lo impregna todo, llegando incluso al deporte con la visita del Viña Zetar Villarrubia Club de Fútbol al santuario y a la histórica cooperativa El Progreso. Vamos, que al hacer esto, es como si el equipo estuviera buscando fichar a ese divino jugador número 12 para que los acompañe anímicamente durante toda la temporada. En definitiva, fe, tradición y deporte se funden maravillosamente en Villarrubia para dar el pistoletazo de salida a sus días más grandes del año.
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el centro de día nos ofrecerá de manera ininterrumpida un taller de estimulación cognitiva. El taller consiste en un programa terapéutico diseñado para retrasar el avance del deterioro cognitivo. 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Las sesiones trabajarán distintas áreas del cerebro de forma integral, como la atención y concentración, memoria, lenguaje y funciones ejecutivas. El horario de este taller será de 9:30 a 11 de la mañana, los martes y los jueves. Para ampliar esta información, consultar directamente con el personal del centro de día. También podéis llamar al 926 89 81 37. Y también podéis preguntar en el correo electrónico centrodedia@villarrubiadelosojos.es. Próximamente, talleres de estimulación cognitiva en el centro de día.

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0: Aquí tienes el resumen informativo de Eñe Radio con la actualidad de Villarrubia de los Ojos. Fíjate, este municipio está ahora mismo inmerso en sus costumbres más arraigadas, demostrando cómo un pueblo entero se vuelca con su patrona, entrelazando devoción popular y muchísimo orgullo local. Primero, tenemos la esperadísima bajada, donde miles de vecinos han arropado a la Virgen de la Sierra en su tradicional trayecto desde el santuario hasta el casco urbano. Y yo te pregunto, ¿queda hoy en día algún otro evento capaz de movilizar a toda una población con esa misma intensidad y sentimiento de pertenencia? Segundo, toca hablar del espectacular recibimiento a pie de calle. Imagínate, pura emoción, lágrimas, aplausos, el saludo oficial de las autoridades y los acordes de la banda de música, para luego procesionar hacia la iglesia parroquial. Es, literalmente, como desplegar la mayor de las alfombras rojas, pero impulsada por el puro afecto de toda una comunidad. Cero glamour artificial. Y tercero, esta fuerte identidad lo impregna todo, llegando incluso al deporte con la visita del Viña Zetar Villarrubia Club de Fútbol al santuario y a la histórica cooperativa El Progreso. Vamos, que al hacer esto, es como si el equipo estuviera buscando fichar a ese divino jugador número 12 para que los acompañe anímicamente durante toda la temporada. En definitiva, fe, tradición y deporte se funden maravillosamente en Villarrubia para dar el pistoletazo de salida a sus días más grandes del año.
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1: Nos juntamos dos grupos de encajeras y decidimos de hacer la Asociación de Encajeras Virgen de la Sierra.
2: A nosotros hacer bolillos significa una buena terapia y mucha, mucha relajación.
3: Formar parte de este grupo nos aporta pues al juntarnos con otras compañeras y merendar y pasárnoslo bien.
4: Es muy importante que esta tradición no se pierda y al mismo tiempo dejamos un buen legado.
5: Pues el encuentro de cajeras para mí es una ilusión de juntarnos 31 pueblos haciendo bolillos y a ver 257 personas saliendo todo el mundo muy contento.
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7: Es un orgullo y una satisfacción recibir esta mención por la labor que realizamos.
8: Queremos dedicar esta atención al ayuntamiento, a las mujeres de la Asociación de la Virgen de la Sierra y a la profesora que nos aguanta.
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0: Aquí tienes el resumen informativo de Eñe Radio con la actualidad de Villarrubia de los Ojos. Fíjate, este municipio está ahora mismo inmerso en sus costumbres más arraigadas, demostrando cómo un pueblo entero se vuelca con su patrona, entrelazando devoción popular y muchísimo orgullo local. Primero, tenemos la esperadísima bajada, donde miles de vecinos han arropado a la Virgen de la Sierra en su tradicional trayecto desde el santuario hasta el casco urbano. Y yo te pregunto, ¿queda hoy en día algún otro evento capaz de movilizar a toda una población con esa misma intensidad y sentimiento de pertenencia? Segundo, toca hablar del espectacular recibimiento a pie de calle. Imagínate, pura emoción, lágrimas, aplausos, el saludo oficial de las autoridades y los acordes de la banda de música, para luego procesionar hacia la iglesia parroquial. Es, literalmente, como desplegar la mayor de las alfombras rojas, pero impulsada por el puro afecto de toda una comunidad. Cero glamour artificial. Y tercero, esta fuerte identidad lo impregna todo, llegando incluso al deporte con la visita del Viña Zetar Villarrubia Club de Fútbol al santuario y a la histórica cooperativa El Progreso. Vamos, que al hacer esto, es como si el equipo estuviera buscando fichar a ese divino jugador número 12 para que los acompañe anímicamente durante toda la temporada. En definitiva, fe, tradición y deporte se funden maravillosamente en Villarrubia para dar el pistoletazo de salida a sus días más grandes del año.
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0: Hoy conocemos un poco más al Motoclub Villarrubia de Enduro, su pasión por la competición y el esfuerzo que hay detrás de cada carrera.
1: La idea de Motoclub Villarrubia comenzó porque ya éramos muchos chicos en Villarrubia con la idea de hacer un motoclub y a la final pertenecíamos a otra localidad y ¿por qué no hacer un motoclub en nuestro pueblo?
2: Detrás de cada carrera lo que hay es que hay mucho esfuerzo, mucha hora de entrenamiento, también hay mucho mantenimiento a la moto, que luego son cosas que no se ven o no se aprecian, porque la gente se piensa que es solo montar en moto, pero también hay mucha hora de mantenimiento para luego poder, cuando llega a entrenar o llega a las carreras, poder disfrutar del momento.
3: Bueno, pues resultados, tengo que destacar que en el motoclub ya tenemos dos campeones de Castilla-La Mancha en estos 3 años que llevamos compitiendo, y este año en las categorías repartidas que hay en la competición, varios miembros de motoclub, pues bueno, vamos liderando todavía a mitad de temporada, pero el camino y el progreso es positivo.
4: Cuando competimos representando el nombre de Villarrubia, pues está orgulloso de poder ir a cualquier competición y llevar tu propio motoclub, representar al pueblo, porque al fin y al cabo de motos somos los únicos que representamos al pueblo fuera de aquí. Cuando vamos a competir a otro sitio y tal, pues puedes hablar con ese orgullo de tener tu propio motoclub. Y tener tantos patrocinadores como tenemos, tanta gente que nos apoya, pues también es un orgullo.
5: Tú puedes apostar que aprendan un deporte distinto, una disciplina, requiere mucho sacrificio, mucho entrenamiento, horas de mecánica, también muchos viajes, lo pasamos muy bien, muy divertido, y hacer nuevas amistades, relacionarte con gente de tu edad y con gente más mayor, sobre todo el contacto que te da este deporte con la naturaleza.
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1: Pues queremos agradecer sobre todo al Ayuntamiento de Villarrubia por reconocernos como motoclub y a los patrocinadores por darnos la oportunidad de poder perseguir lo que queremos.
0: Por sus logros deportivos, el esfuerzo de sus jóvenes pilotos y su capacidad para llevar el nombre de Villarrubia a la competición, el Motoclub Villarrubia de Enduro recibirá una mención al deporte y la juventud en las fiestas patronales 2020.

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1: Hoy conocemos un poco más a José Lara, su historia, su forma de crear y todo lo que Villarrubia de los Ojos significa en su trabajo.
2: Pues mi trabajo lo explicaría que es como un Pisto Manchego porque tiene un montón de facetas, desde el vestuario hasta el lenguaje y el concepto, porque para mí el concepto es súper importante, ya sea a través de cuadros, a través de la propia moda como casa de alta costura. También es como súper guay porque al final se definiría como Batman porque tengo dos facetas, una sería la de auxiliar de enfermería y otra la de artista.
3: Para mí es vital que era la de Villarrubia porque creo que es súper importante poner en valor el medio rural y nunca me voy a cansar de hacerlo desde el pueblo. Creo que es súper importante mostrar el arte que hay en la España rural. Siendo de la señorita Cansado, es uno de mis personajes más especiales y que más cariño le tengo. Es un tributo de mi bisabuela y ese Cansado viene de su manera cariñosa de llamarme Cansino. La señorita Cansado hace mucha referencia al cine de barrio, a los años 60, incluso a esa España rural, al luto también incluso. Para mí es un regalo haber podido salir en periódicos como el ABC, el plural, la radio y otros medios diferentes. Me parece algo tan mágico que gente que ni quiera de Villarrubia o de La Mancha, incluso de España, se siente identificado con mi arte y que lo sientan suyo. Yo creo que no hay nada más bonito que lo que nos hace nuestro llegue a otras casas y a otros lugares. Mi familia son mi pilar fundamental y mi fuente máxima de inspiración. Al final ellos están absolutamente para cualquier cosa a nivel costura, a nivel fotografía, a nivel consejo. O sea, es que para mí tenerlos es un regalo y por eso siempre que puedo les hago un tributo porque al final mi arte sin ellos no sería como es y qué menos que regalarle mi amor a través del arte.
2: Pues recibir esta mención especial para mí es un súper regalo porque sentir como que mi propio pueblo y en especial el ayuntamiento abrazan toda mi trayectoria y toda mi carrera artística. Y es como un momento como súper especial a nivel tanto personal como artístico. Pues esta mención se la quiero dedicar, quiero fragmentarla y repartirla un poquito a mi familia, a mis amigas y en general al pueblo entero, pero muy, muy especial a mi tía Isabel, que ha sido el pilar fundamental a la hora de la costura, a la hora de, ay, ¿qué te parece esto? Ha sido como literalmente la persona a la que le dedicaría cualquier premio de toda mi carrera artística.
1: Por fusionar tradición, contemporaneidad y orgullo rural, José Lara recibirá la mención cultural de las fiestas patronales 2026.
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1: Hoy conocemos un poco más La Historia que Hace Vida, una asociación cultural y religiosa que lleva a cabo esta catequesis para hacer presente la pasión de Jesús. Su presidente, Rafael Gallego, nos cuenta un poco más sobre su historia y todo lo que hay detrás de este proyecto.
2: La Historia se Hace Vida nació de una idea de Alberto Beamuth, que junto con el cura Tomás y junto a Oliver, que fue presidente de la Junta de Hermandades, forjaron este proyecto tan humilde y tan grande a la vez. Si tuviera que explicar qué es La Historia se Hace Vida para que la gente sepa a lo que se refiere, es la pasión, muerte y resurrección de Jesús. Una vez dentro de la teatralización, esconde mucho más. Quedas inmerso en la época del momento y vives una experiencia única. Tenemos que dar gracias a Dios que en este proyecto hay muchísima gente implicada. Somos unos 120 actores. Y no solo actores, detrás de esto tenemos mucha gente anónima que está trabajando para que todo salga y luzca bien. Preparar cada edición supone un trabajo de muchos meses de antelación, no solamente ensayos, que son coordinados por nuestra incansable directora Marisierra del Pozo, sino de preparativos por la comisión de decoración, en la que no podemos olvidar a nuestro compañero Satur, el artífice de los decorados, para que cada detalle luzca como es debido. Empezamos a darnos cuenta de que este proyecto estaba llegando fuera de nuestro pueblo cuando año tras año veíamos que se incrementaba el flujo de gente de fuera de nuestra localidad. Para nosotros es muy importante que La Historia se Hace Vida sirva para llevar a nuestro pueblo por bandera, y una gran satisfacción. Recibir esta mención turística para nosotros significa mucho, que la unión hace la fuerza, que todas y todos hemos creado un proyecto sólido y fuerte. Este reconocimiento pertenece a todos los componentes de la puesta en escena de la vida de Jesús, y también al ayuntamiento, que desde el primer momento nos ha apoyado en todo lo que hemos necesitado.
1: Por la promoción turística que proyecta de Villarrubia de los Ojos y por atraer cada año a numerosos visitantes, La Historia se Hace Vida recibirá la mención turística de las fiestas patronales 2026.
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0: Aquí tienes el resumen informativo de Eñe Radio con la actualidad de Villarrubia de los Ojos. Fíjate, este municipio está ahora mismo inmerso en sus costumbres más arraigadas, demostrando cómo un pueblo entero se vuelca con su patrona, entrelazando devoción popular y muchísimo orgullo local. Primero, tenemos la esperadísima bajada, donde miles de vecinos han arropado a la Virgen de la Sierra en su tradicional trayecto desde el santuario hasta el casco urbano. Y yo te pregunto, ¿queda hoy en día algún otro evento capaz de movilizar a toda una población con esa misma intensidad y sentimiento de pertenencia? Segundo, toca hablar del espectacular recibimiento a pie de calle. Imagínate, pura emoción, lágrimas, aplausos, el saludo oficial de las autoridades y los acordes de la banda de música, para luego procesionar hacia la iglesia parroquial. Es, literalmente, como desplegar la mayor de las alfombras rojas, pero impulsada por el puro afecto de toda una comunidad. Cero glamour artificial. Y tercero, esta fuerte identidad lo impregna todo, llegando incluso al deporte con la visita del Viña Zetar Villarrubia Club de Fútbol al santuario y a la histórica cooperativa El Progreso. Vamos, que al hacer esto, es como si el equipo estuviera buscando fichar a ese divino jugador número 12 para que los acompañe anímicamente durante toda la temporada. En definitiva, fe, tradición y deporte se funden maravillosamente en Villarrubia para dar el pistoletazo de salida a sus días más grandes del año.
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Hasta el 15 de septiembre podemos disfrutar de ese mes de cada producto.

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El Ayuntamiento de Villarrubia, junto a la Diputación de Ciudad Real, han creado un certamen de recuerdos vivos para personas mayores de 65 años. Será un certamen literario para dar voz y conocer los recuerdos, vivencias y saberes de las personas mayores de la provincia de Ciudad Real. Pueden participar todas las personas mayores de 65 años que residan en municipios de la provincia de Ciudad Real y solo se puede entregar una obra por persona. El tema es libre: infancia, juventud, familia, escuela, trabajo, el pueblo, sus calles, fiestas y costumbres, historia y recuerdos que forman parte de una vida. Y hay tres modalidades. Está la poesía original, máximo de 50 versos, narración, máximo 4 folios y cuento, máximo 4 folios. Al presentarlo tienen que ser 5 copias del trabajo, mecanografiadas, a doble espacio y por una sola cara. Podéis consultar las bases en el Registro General de la Diputación Provincia de Ciudad Real. Ahí también hay que entregarlos. Tenéis hasta el 30 de septiembre.

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0: Hoy conocemos un poco más La Historia Se Hace Vida, una asociación cultural y religiosa que lleva a cabo esta catequesis para hacer presente la pasión de Jesús. Su presidente, Rafael Gallego, nos cuenta un poco más sobre su historia y todo lo que hay detrás de este proyecto.
1: La Historia Se Hace Vida nació de una idea de Alberto Beamuth, que junto con el cura Tomás y junto a Oliver, que fue presidente de la Junta de Hermandades, forjaron este proyecto tan humilde y tan grande a la vez. Si tuviera que explicar qué es La Historia Se Hace Vida para que la gente sepa

0: Aquí tienes el resumen informativo de Ñ Radio con la actualidad de Villarrubia de los Ojos. Fíjate, este municipio está ahora mismo inmerso en sus costumbres más arraigadas, demostrando cómo un pueblo entero se vuelca con su patrona, entrelazando devoción popular y muchísimo orgullo local. Primero, tenemos la esperadísima bajada, donde miles de vecinos han arropado a la Virgen de la Sierra en su tradicional trayecto desde el santuario hasta el casco urbano. Y yo te pregunto, ¿queda hoy en día algún otro evento capaz de movilizar a toda una población con esa misma intensidad y sentimiento de pertenencia? Segundo, toca hablar del espectacular recibimiento a pie de calle. Imagínate, pura emoción, lágrimas, aplausos, el saludo oficial de las autoridades y los acordes de la banda de música, para luego procesionar hacia la iglesia parroquial. Es literalmente como desplegar la mayor de las alfombras rojas, pero impulsada por el puro afecto de toda una comunidad. Cero glamour artificial. Y tercero, esta fuerte identidad lo impregna todo, llegando incluso al deporte con la visita del Viña Zetar Villarrubia Club de Fútbol al santuario y a la histórica cooperativa El Progreso. Vamos, que al hacer esto, es como si el equipo estuviera buscando fichar a ese divino jugador número 12 para que los acompañe anímicamente durante toda la temporada. En definitiva, fe, tradición y deporte se funden maravillosamente en Villarrubia para dar el pistoletazo de salida a sus días más grandes del año.
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el centro de día nos ofrecerá de manera ininterrumpida un taller de estimulación cognitiva. El taller consiste en un programa terapéutico diseñado para retrasar el avance del deterioro cognitivo. Esto es a través de ejercicios y dinámicas adaptadas que estimulan funciones básicas, lo que ayuda a potenciar la autonomía, mejorar la calidad de vida y mejorar el estado anímico de las personas. Las sesiones trabajarán distintas áreas del cerebro de forma integral, como la atención de la mañana en Ñ Radio.

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0: Y para todos los que están trabajando, conduciendo o en casa, esto va para ustedes.
1: Tu padre no me quiere ni un minuto al mes. Tu madre te prohíbe la palabra Andrés.

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donde veíamos que la claridad, cada vez que avanzábamos por la noche, las estrellas nos alumbraban al pasar. Notábamos por fin que Odín, el dios del frío, lanzaba las primeras hordas de frescor para así dejarnos una noche ligera y agradable. La vida va por ciclos, el tiempo va por ciclos. Esperamos siempre que vuelvan esos veranos donde, como decía el gran Mariano Medina, máximas de 33 grados y mínimas de 19. Estamos esperando que todo aquello resurja de sus cenizas. Y en la década de los 2000, cómo no, todavía esos veranos donde se podía uno acurrucar sobre su sábana por la noche, escuchando Radio 3, programas donde todavía grandes locutores y mejores periodistas estaban diciéndote: Destruc Beyond the Star, veranos infinitos para ver cómo

cantante Caruso. Tenía una voz que al agua callaba de los manantiales, furtiva de lágrimas. De viento veloz nacía en su alma. Cantó en Nueva York y asombró a la Alhambra. A Italia bajaron la luna de guardia a mecer su cuna y las voces blancas de un coro de estrellas vestidas de gala. Una noche fría y napolitana. Cantaba el tenor y el agua callaba. Los duendes salían cuando su garganta movía las cuerdas de cinco campanas. Callaban los hombres, soñaban las damas, cantaba el tenor, dormían las almas. Una golondrina por el Mar del Plata lo escuchó cantar una matinata. Una primadonna de verde esperanza lo tomó en sus brazos cantando sus arias allá en Ferragosto, abriendo las alas. Enrico emigró, chillaron las aguas. Buenas noches, queridos televidentes. Este último poema es un homenaje a Enrico Caruso, el gran tenor napolitano, y a buena parte de Italia, porque no sé si sabéis que mi primer libro se publicó en Italia, ¿no? Entonces siempre me gusta ser agradecido. Esta ocasión he estado yo solo, pero para los poemas de otoño vendrán más colaboradores asiduos, como Eva, Juan, Rocío, Sacri, Julia y Marifeli, ¿no? Y pues eso, que paséis buen verano y aprovechéis las vacaciones al máximo, porque no me quiero dar por aludido, ¿no? Pero cuando he dicho el poema Mi Último Agosto, nadie sabe lo que nos repara el porvenir, ¿no? Entonces tenéis que disfrutar, tenemos que disfrutar todo al máximo. Muchas gracias a José Antonio y a Ángel por haberme invitado otra vez.

un día más con poesía, con el gran Felipe Serrano y con la música de Ángel Buitrago. Y ya nos despedimos y quisiera decir una frase que dijo Orwell una vez: lo importante no es estar vivo, sino ser humano. Yo discrepo un poquito, porque lo suyo es no perder nuestra humanidad, pero sentirnos vivos. Así que siéntete vivo y escucha Revivar.

0: Aquí tienes el resumen informativo de Eñe Radio con la actualidad de Villarrubia de los Ojos. Fíjate, este municipio está ahora mismo inmerso en sus costumbres más arraigadas, demostrando cómo un pueblo entero se vuelca con su patrona, entrelazando devoción popular y muchísimo orgullo local. Primero, tenemos la esperadísima bajada, donde miles de vecinos han arropado a la Virgen de la Sierra en su tradicional trayecto desde el santuario hasta el casco urbano. Y yo te pregunto, ¿queda hoy en día algún otro evento capaz de movilizar a toda una población con esa misma intensidad y sentimiento de pertenencia? Segundo, toca hablar del espectacular recibimiento a pie de calle. Imagínate, pura emoción, lágrimas, aplausos, el saludo oficial de las autoridades y los acordes de la banda de música, para luego procesionar hacia la iglesia parroquial. Es, literalmente, como desplegar la mayor de las alfombras rojas, pero impulsada por el puro afecto de toda una comunidad. Cero glamour artificial. Y tercero, esta fuerte identidad lo impregna todo, llegando incluso al deporte con la visita del Viña Cetar Villarrubia Club de Fútbol al santuario y a la histórica cooperativa El Progreso. Vamos, que al hacer esto, es como si el equipo estuviera buscando fichar a ese divino jugador número 12 para que los acompañe anímicamente durante toda la temporada. En definitiva, fe, tradición y deporte se funden maravillosamente en Villarrubia para dar el pistoletazo de salida a sus días más grandes del año.
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1: Hoy conocemos un poco más a José Lara, su historia, su forma de crear y todo lo que Villarrubia de los Ojos significa en su trabajo.
2: Pues mi trabajo lo explicaría que es como un pisto manchego, porque tiene un montón de facetas, desde el vestuario hasta el lenguaje y el concepto, porque para mí el concepto es súper importante, ya sea a través de cuadros, a través de la propia moda como casa de alta costura. También es como súper guay, porque al final se definiría como Batman, porque tengo dos facetas. Una sería la de auxiliar de enfermería y otra la de artista.
3: Para mí es vital crear desde Villarrubia, porque creo que es súper importante poner en valor el medio rural y nunca me voy a cansar de hacerlo desde el pueblo. Creo que es súper importante mostrar el arte que hay en la España rural. Sin duda, la señorita Cansado es uno de mis personajes más especiales y que más cariño le tengo. Es un tributo de mi bisabuela y ese Cansado viene de su manera cariñosa de llamarme Cansino. La señorita Cansado hace mucha referencia al cine de barrio, a los años 60, incluso a esa España rural, al luto también incluso. Para mí ha sido un regalo haber podido salir en periódicos como el ABC, el Plural, la radio y otros medios diferentes. Me parece algo tan mágico que gente que ni quiera de Villarrubia o de La Mancha, incluso de España, se siente identificado con mi arte y que lo sientan suyo. Yo creo que no hay nada más bonito que lo que nos hace nuestro llegue a otras casas y a otros lugares. Mi familia son mi pilar fundamental y mi fuente máxima de inspiración. Al final ellos están absolutamente para cualquier cosa, a nivel costura, a nivel fotografía, a nivel consejo. O sea, es que para mí tenerlos es un regalo y por eso siempre que puedo les hago un tributo, porque al final mi arte sin ellos no sería como es, y qué menos que regalarles mi amor a través del arte.
2: Pues recibir esta mención especial para mí es un súper regalo, porque sentir como que mi propio pueblo y el ayuntamiento abrazan toda mi trayectoria y toda mi carrera artística. Y es como un momento como súper especial a nivel tanto personal como artístico. Pues esta mención se la quiero dedicar, quiero fragmentarla y repartirla un poquito a mi familia, a mis amigas y en general al pueblo entero, pero muy, muy especial a mi tía Isabel, que ha sido el pilar fundamental a la hora de la costura, a la hora de, ay, ¿qué te parece esto? Ha sido como literalmente la persona a la que le dedicaría cualquier premio de toda mi carrera artística.
1: Por fusionar tradición, contemporaneidad y orgullo rural, José Lara recibirá la mención cultural de las fiestas patronales 2026.
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El Ayuntamiento de Villarrubia, junto a la Diputación de Ciudad Real, han creado un certamen de recuerdos vivos para personas mayores de 65 años. Será un certamen literario para dar voz y conocer los recuerdos, vivencias y saberes de las personas mayores de la provincia de Ciudad Real. Pueden participar todas las personas mayores de 65 años que residan en municipios de la provincia de Ciudad Real y solo se puede entregar una obra por persona. El tema es libre: infancia, juventud, familia, escuela, trabajo, el pueblo, sus calles, fiestas y costumbres, historia y recuerdos que forman parte de una vida. Y hay tres modalidades. Está la poesía original, máximo de 50 versos, narración, máximo 4 folios y cuento, máximo 4 folios. Al presentarlo tienen que ser 5 copias del trabajo, mecanografiadas, a doble espacio y por una sola cara. Podéis consultar las bases en el Registro General de la Diputación Provincia de Ciudad Real. Ahí también hay que entregarlos. Tenéis hasta el 30 de septiembre.

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0: Hoy conocemos un poco más La Historia Se Hace Vida, una asociación cultural y religiosa que lleva a cabo esta catequesis para hacer presente la pasión de Jesús. Su presidente, Rafael Gallego, nos cuenta un poco más sobre su historia y todo lo que hay detrás de este proyecto.
1: La Historia Se Hace Vida nació de una idea de Alberto Beamud, que junto con el cura Tomás y junto a Oliver, que fue presidente de la Junta de Hermandades, forjaron este proyecto tan humilde y tan grande a la vez. Si tuviera que explicar qué es La Historia Se Hace Vida para que la gente sepa a lo que se refiere, es la pasión, muerte y resurrección de Jesús. Una vez dentro de la teatralización, esconde mucho más. Quedas inmerso en la época del momento y vives una experiencia única. Tenemos que dar gracias a Dios que en este proyecto hay muchísima gente implicada. Somos unos 120 actores y no solo actores. Detrás de esto tenemos mucha gente anónima que está trabajando para que todo salga y luzca bien. Preparar cada edición supone un trabajo de muchos meses de antelación. No solamente ensayos, que son coordinados por nuestra incansable directora Marisierra del Pozo, sino de preparativos por la comisión de decoración, en la que no podemos olvidar a nuestro compañero Satur, el artífice de los decorados, para que cada detalle luzca como es debido. Empezamos a darnos cuenta de que este proyecto estaba llegando fuera de nuestro pueblo cuando año tras año veíamos que se incrementaba el flujo de gente de fuera de nuestra localidad. Para nosotros es muy importante.

Bienvenidos, bienvenidas a partir de ahora una hora de música dedicada a los años 80. Y qué mejor que comenzar con Alaska y Dinarama. Ni tú ni nadie. Bienvenidos.

Y la canción que llega a continuación tiene una anécdota que seguro ya la sabes, pero te la voy a contar. Es que Diana de Gales creyó que esta balada estaba dedicada a ella, pero en realidad estaba dedicada a la mujer, la esposa del cantante Chris de Burgh. Esto es Lady in Red.

la figura paterna o la figura del padre, como tú prefieras. Figura paterna queda muchísimo mejor. George Michael. Canciones que suenan así de bien.

más cosas. Sissy Cat, Cass Georgian, sigue siendo joven a pesar del tiempo y de los años.

Se han hecho varias versiones de este tema, pero nos vamos a quedar con la de Jimmy Somerville. Y esto es You Make Me Feel.

With Us y Fade to Grey. Vamos a saltar ahora hasta el año 2018 con una canción de David Guetta, Bebe Brecha y J Balvin. Esto es Say My Name.

Ahora volvemos a los 80 con Sir Elton John y esta canción que a mí particularmente me gusta mucho, Nikita. Seguro que ya lo sabías, pero para los que no lo saben, en esta canción participaron George Michael y Nick Kershaw, haciendo lo que mejor saben hacer, cantar.

Y qué bien sueno. Just an Illusion. Ellos son el trío británico Imagination.

Esta canción se llama Eye in the Sky y el grupo de Alan Parsons Project. 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
1: Bobby McFerrin.
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1: Al final, los problemas pasan. Como se suele decir, no hay mal que 100 años dure. Y con ellos me despido. Te digo hasta... pues hasta pronto. Nos escuchamos en otra edición de Suenan los 80. Durán, el cansancio ya. Se nota que va haciéndome ya. The Wild Boy, saludos.

0: Aquí tienes el resumen informativo de Ñ Radio con la actualidad de Villarrubia de los Ojos. Fíjate, este municipio está ahora mismo inmerso en sus costumbres más arraigadas, demostrando cómo un pueblo entero se vuelca con su patrona, entrelazando devoción popular y muchísimo orgullo local. Primero, tenemos la esperadísima bajada, donde miles de vecinos han arropado a la Virgen de la Sierra en su tradicional trayecto desde el santuario hasta el casco urbano. Y yo te pregunto, ¿queda hoy en día algún otro evento capaz de movilizar a toda una población con esa misma intensidad y sentimiento de pertenencia? Segundo, toca hablar del espectacular recibimiento a pie de calle. Imagínate, pura emoción, lágrimas, aplausos, el saludo oficial de las autoridades y los acordes de la banda de música, para luego procesionar hacia la iglesia parroquial. Es literalmente como desplegar la mayor de las alfombras rojas, pero impulsada por el puro afecto de toda una comunidad. Cero glamour artificial. Y tercero, esta fuerte identidad lo impregna todo, llegando incluso al deporte con la visita del Viña Zetar Villarrubia Club de Fútbol al santuario y a la histórica cooperativa El Progreso. Vamos, que al hacer esto, es como si el equipo estuviera buscando fichar a ese divino jugador número 12 para que los acompañe anímicamente durante toda la temporada. En definitiva, fe, tradición y deporte se funden maravillosamente en Villarrubia para dar el pistoletazo de salida a sus días más grandes del año.
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0: el centro de día nos ofrecerá de manera ininterrumpida un taller de estimulación cognitiva. 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Las sesiones trabajarán distintas áreas del cerebro de forma integral, como la atención y concentración, memoria, lenguaje y funciones ejecutivas. 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